Las 6:03 aquí en Radio Disney Puebla 92.9. Las 6:03 minutos. Dana, You Could Be That Boy en Radio Disney Puebla. Soy Janie y estamos juntos hasta las 9. Pero sí, llegó el momento de adivinar una canción. Los miércoles adivinamos canciones de maneras distintas. Hoy toca adivinar una canción por su estrofa. Yo sé que te sabes todas las canciones de Radio Disney. O sea, no te lo vamos a poner complicada, porque si es una canción que suena aquí en Radio Disney, es una canción que hemos cantado juntos, una canción, ¿sabes qué? De los años 2000, porque las baladas pop románticas vivieron uno de los momentos más fuertes en Latinoamérica, y esas historias como de amistad, de amor, de relaciones complicadas, bueno, generaron esa conexión especialmente con el público joven y adulto, convirtiéndose en algunas de las canciones más solicitadas en la radio desde hace años y están presentes aquí en Radio Disney Puebla. Por eso, esta canción que vas a adivinar, recuerda, si tienes la respuesta, envíala a través de tu conexión 2211-1291-73. Será una canción que debes adivinar solamente por su estrofa. En esta ocasión solo es un pedacito de la estrofa, más bien, si llegan bastante mensajes, te doy otro poquito de la estrofa. Si no la adivinan, también dime, Janie, no, quién sabe qué canción es, ¿ok? ¡Listos! Adivina la canción por su estrofa. ¿Qué dice? No me importó si arruinaríamos nuestra amistad. ¡Ay! ¡Ay! ¡Ay, caray! ¡Ay, caray! Esa es la estrofa. No me importó si arruinaríamos nuestra amistad. ¿Qué canción es? ¿De qué grupo se trata? ¿De qué solista? No lo sé, tú dime. A través de tu conexión 2211-1291-73, ¿qué canción crees que está aquí escondida? No me importó si arruinaríamos nuestra amistad. Mientras nos cuentas, vámonos con música de Madonna a través de Radio Disney Puebla 92.9. Soy Janie y estamos juntos hasta las 9.

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Las 6:18 aquí en Radio Disney Puebla 92.9, las 6:18, Dua Lipa, Levitating, lo que escuchamos en este miércoles, 3 de junio, sí, ya vamos en 3 de junio, y, oye, ¿adivinas la canción? ¿Sí? Solamente por la estrofa, dice, no me importó si arruinaríamos nuestra amistad, y ahí va otra partecita de la estrofa, ¿listos? No me importó. Ya, ¿qué más da? ¿Sabes cuál es la canción? Entonces envía tu respuesta a través de tu conexión 2211-1291-73. Si ya mandaste tu respuesta, bueno, pues entonces di no, sí, confirma, dices no, sí. Me quedo con esa que ya envié como respuesta. No, espérame, ya me equivoqué. Dice la canción, no me importó si arruinaríamos nuestra amistad. No me importó. Ya, ¿qué más da? Diversos estudios sobre la música, sabes y la memoria han encontrado que las canciones escuchadas durante la adolescencia y los primeros años de la adultez suelen quedarse grabadas con más fuerza en nuestro recuerdo. Y esta quizá es una de esas canciones. Ponle atención. No me importó si arruinaríamos nuestra amistad. No me importó. ¿Ya qué más da? Mientras envías tu respuesta, vámonos con música de Ryan Castro. Esto es La Villa en Radio Disney Puebla. Soy Janie contigo hasta las 9 en tu radio, Radio Disney Puebla.

0: con 25 en Radio Disney Puebla 92.9. Soy Janie. Oye, estamos listos para decirte si le atinaste o no a la primera canción a adivinar en esta tarde. Adivina la canción por su estrofa, que dice así: no me importó si arruinaríamos nuestra amistad. No me importó, ya qué más da. Y Axel, Sergio, David, Marina, Nicole, Alejandro, Angie, Facundo, Raquel, Mónica, Diana y Miguel dicen que tienen la respuesta correcta. ¿Será la correcta? Vamos a escucharlos.
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2: Hola Janie, buenas tardes. Bueno, sobre lo que preguntas de qué canción es nada más y nada menos que de Miranda con Julieta Venegas, perfecta.
3: Hola Radio Disney.
4: Hola Radio Disney. La canción es perfecta, Grupo Miranda. La conozco porque mi tío la canta mucho. Saludos.
5: Jamie Jamie es Miranda, perfecta.
6: Esa es la canción de Perfecta de Miranda.
7: Creo que la canción es la de Perfecta de Miranda.
8: Disney es la de Miranda, perfecta.
9: La de Perfecta de Miranda.
10: Hola Janie, soy Angie. La canción es Perfecta de Miranda. Saludos.
11: Hola Janie, buenas tardes. Hola Doris, muy buenas noches. Creo que sería la canción de Miranda junto con Julieta Venegas, la de Perfecta.
12: Hola Janie, buenas tardes. Pues yo digo que es Perfecta de Miranda.
13: Hola Radio Disney, somos Mónica e Ivana.
14: Hola, sí. La respuesta de la canción es Perfecta de Miranda.
13: Bye.
15: Hola Janie, buenas tardes. Esa canción es de Miranda y es la de Perfecta. Solo tú, no necesito más. Te adoraría lo que dure la eternidad.
16: Buenas tardes a todos los que escuchan Radio Disney. Y la canción me parece que es la de Perfecta.
0: Pues, ¿qué creen? Su respuesta es ¡Perfecta! ¡Claro! Hablamos de Miranda, perfecta. ¡Ey! Nos encanta que algunos, obviamente, la cantan. Identificaron la canción desde la primera estrofa, de la primera parte que les di de esta estrofa. No me importó si arruinaríamos nuestra amistad. ¡Uy! Pero no me importó, ya qué más da. ¡Claro que es Miranda, perfecta! ¿Y están listos para una segunda ronda? ¿Sí? ¿Seguros? Ok. Es el momento. Ah, por cierto, hablemos de esta canción antes. Fue lanzada en el año 2007. Sí, parece que apenas, oye, ya tiene más de 21, ¿qué ves? 21, 29, 19 años. Se convirtió en uno de los temas más representativos del pop argentino de aquella década. La canción destaca por contar una historia romántica, que por cierto, por ahí alguien ya nos dijo que le pasó igual, ¿eh? La canción destaca por contar una historia romántica desde una perspectiva diferente a la balada tradicional, mezclando emoción con estilo electrónico, pop característico del grupo, lo sabes. Gracias a canciones como esta, Miranda logró consolidarse como uno de los proyectos más exitosos del pop en español en los años 2000. ¿Verdad que sí? Seguro por los 2000 andabas cantando cante y cante, Perfecta de Miranda, Don de Miranda, ¿verdad que sí? Ya recordaste. Bueno, estamos listos ya para una segunda ronda de la Adivina la Canción, solo por su estrofa. Y es una pequeña parte de la estrofa, ya sabes, si la identificas, luego a mandar tu respuesta. Si no, prepárate porque en minutos te doy otro pedacito de esa estrofa. Y dice así: dile que yo estoy muy bien. Si sabes qué canción es, ¿verdad? Dile que yo estoy muy bien. Ya, pero le dicen, ¿eh? A mandar tu respuesta. ¿Qué canción es esta? Dile que yo estoy muy bien. Seguro la recuerdas. Mientras mandas tu nota de voz, vámonos con música de OV7, Shake Shake. Soy Janie y estamos juntos de aquí hasta las 9.

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Las 6:44 aquí en Radio Disney Puebla 92.9, 6:44 minutos. Soy Janie, estamos juntos hasta las 9. Oye, y en este momento tú tienes que adivinar la canción solamente por su estrofa o una parte de la estrofa, ¿ok? ¿Listo? Ok. Dice, dile que yo estoy muy bien, que nunca he estado mejor. Dile que yo estoy muy bien, que nunca he estado mejor. ¿Cuál es la canción? Cuéntanos a través de tu conexión 2211-1291-73. Oye, ¿sabes? El cantautor expresa en esta canción, digamos, algo que ha borrado su recuerdo y que ha superado aquel capítulo en su vida. Aunque el eco del amor perdido aún resuena, se muestra como decidido a seguir adelante, pero a cerrar ese capítulo y también agradecer el aprendizaje que le dejó. Así que dinos, ¿qué canción tú crees que es? Dile que yo estoy muy bien, que nunca he estado mejor. Mientras tú nos compartes tu respuesta a través de tu conexión 2211-1291-73, tenemos más música para ti en este miércoles en Radio Disney Puebla 92.9. Soy Janie contigo hasta las 9.

0: 96 Puebla 92.9, las 6:52, ruleta rusa, Kenia Oz, aquí en Radio Disney Puebla. Soy Janie, estamos listos para conocer, ¿cuál es la canción? Número 2, sí, aquí en Radio Disney Puebla, que dice así: dile que yo estoy muy bien, que nunca he estado mejor. Y por aquí, Alejandro, Mónica, Diana, Angie, Brenda, Facundo, Angie, Sergio, Leslie, Mario, Pau, Ivana, Erika, Rosy, Soco, Cris y Verónica no dudaron ni un segundo y dicen que tienen la respuesta correcta. Así que, ¿les parece? Vamos a escucharlos.
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2: Hola, yo soy la ABC Franco de Vita. Saludos.
3: Hola, Radio Disney. Somos Ivana
4: y Mónica.
3: Y la canción es
4: ¿Tú de qué vas? De Franco de Vita.
3: Bye.
4: Bye.
5: Si no me equivoco, esa canción es la de Si la ves de Franco de Vita y Sin Bandera. Saludos.
6: Hola, Janie. ¿Acaso será Si la ves de Franco de Vita?
7: Hola, Janie. La canción es de Franco de Vita, Si la ves.
8: Hola, Radio Disney.
9: Hola, Radio Disney. La canción es Si la ves de Franco de Vita. Gracias.
10: Hola, Radio Disney. Hola, Jamie. Buenas tardes. Yo creo que la canción es de Franco de Vita y Sin Bandera. Y la canción es Si la ves.
11: Hello. Creo que la canción es Si la ves de Franco de Vita. Saludos.
12: Hey, Radio Disney. Pues obviamente Sin Bandera con Franco de Vita, Si la ves.
13: Janie, la canción es la de Si la ves de Franco de Vita y la cantaba también con Sin Bandera, me acuerdo que era un dueto.
12: Sin Bandera.
14: La canción es Si la ves, ya sea en la versión de Franco de Vita o la versión de Sin Bandera.
3: Hola, Radio Disney. Somos Ivana
4: y Mónica.
3: Y la canción es
4: Franco de Vita, Si la ves.
15: Es la canción Si la ves de Franco de Vita.
16: Hola, Janie, es Si la ves de Franco de Vita. Saludos.
17: La canción es la de Franco de Vita.
18: Hola, Radio Disney. La canción secreta es Si la ves de Franco de Vita. Saludos.
19: Hola, hermosa. La canción se llama Dile de Franco de Vita y Sin Bandera. Saludos.
0: Saludos. Ok. Un par de audios le cambiaron el nombre a la canción, pero se trata, todos esos audios desbloquearon la canción. Y sí, gracias por compartirlo, Si la ves. Una colaboración entre Sin Bandera y Franco de Vita. Y esta canción, ¿saben?, se convirtió en una de las colaboraciones románticas más recordadas del pop latino. Y bueno, el tema reúne el estilo sentimental de Sin Bandera con la experiencia compositiva de Franco de Vita, uno de los autores más influyentes de la música en español. Y su letra pues habla de una ruptura amorosa desde un punto de vista sincero, emocional, algo que ayudó a conectar con miles de oyentes en toda Latinoamérica. Si la ves. Buena, buenísima canción. Gracias por participar aquí en Radio Disney. En el Adivina la Canción tenemos más música para ti aquí en Radio Disney. Y es Elena Gómez. Soy Janie. Te acompaño hasta las 9.

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1: Son las 7.
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3: Radio Disney, ¿me podrían poner la canción de Vivir Así es Morir de Amor de David Bisbal?

Las 7:04 aquí en Radio Disney Puebla 92.9. David Bisbal, vivir así es morir de amor a través de Radio Disney Puebla. Soy Janie, estamos juntos hasta las 9. Pero sabes, llegó el momento de un reto. Sí, reto nocturno aquí en Radio Disney Puebla 92.9. Ok, esto está interesante aquí en Radio Disney Puebla 92.9, ¿verdad? Porque hablaremos de automóviles, de combustibles, ¿verdad? De esos que pues nos llevan, nos traen, de canciones sobre todo. Este es el reto nocturno, pero será mencionar canciones. Dime una canción, escucha muy bien. Imagina que ya vas regreso a casa. Una canción que sí o sí tendrías que escuchar en tu auto. Mencionar canciones que tendrías que escuchar en tu auto regreso a casa. ¿Cuáles podrían ser? Cuéntanos, 22 11 12 91 73. 22 11 12 91 73. Ese es el número en tu conexión, 22 11 12 91 73. Para que envíes tu respuesta, dinos, es el reto nocturno. No se vale mencionar canciones repetidas, ¿ok? Esas canciones que sí te activan, que, bueno, pues te suben todo el ánimo y que hoy vamos a armar en este reto un playlist. Canciones que escuchas de camino, de trabajo, a tu casa. Mientras, vámonos con música de Harry Styles, As It Was, en Radio Disney Puebla. Soy Janie, estoy contigo hasta las 9.

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1: Las 7:20 aquí en Radio Disney Puebla 92.9, 7:20 minutos. What do you mean, Justin Bieber, en Radio Disney Puebla. Soy Janie. Oye, ¿estamos listos para un reto? Pero este reto va a ser como un reto musical porque tendrán que hacer canciones que escuchemos de el trabajo a la casa. Sí, esas canciones que dices, Janie, es que esta no queda más que en ese camino. Sí, la puedes escuchar en una fiesta, pero se escucha mejor en tu auto. Cuéntanos, Facundo. Adelante, queremos escucharte a través de tu conexión 2211-1291-73. Cuéntanos.
2: Hola, Janie. Hola, Radio Disney. Una de mis canciones que escucho es Imagine Dragons de Natural.
1: ¡Oh, sí es cierto! Imagine Dragons, claro. Esa que nos encanta y que por supuesto ya suena aquí en Radio Disney Puebla 92.9. ¡Ay, la andaba buscando! ¡Se perdió, Facundo! Creo que te la llevaste, ¿eh? Pero bueno, ok. Gracias por compartirlo aquí en Radio Disney Puebla 92.9. Y es que sí, justo, no sé, a lo mejor cuando sales del trabajo, te acomodas, acomodas tu asiento, tu espejo, todo bien, cinturón, ¿listo? ¡Arranca! Y nos vamos con esta canción. Dice Facundo que arrancamos con esta canción de Imagine Dragons, Natural. Y hablemos de que algunos salen del trabajo y comparten el automóvil, ¿no? O sea, que con algún compañero que vive cerca le das un aventón. Bueno, compartir el automóvil para ir al trabajo es una práctica cada vez más común en muchas ciudades, ¿eh? Además de ayudar a reducir gastos, también puede disminuir el tráfico y el número de vehículos en circulación. De acuerdo con diversos estudios de movilidad urbana, chécate esto, uno de los mayores gastos asociados al automóvil no es únicamente el combustible, sino también el mantenimiento, las llantas, los servicios mecánicos, el desgaste general del vehículo, pero por otro lado, hay quienes piensan que si el conductor pues ya iba a realizar el mismo recorrido, pues ya que nos lleve. Ya, ahí que nos lleve, ¿no? Ahí es donde aparecen las diferentes opiniones de, pues sí, no, o te conviertes en un excelente copiloto y tú pones la música. Mari, cuéntanos.
3: Hola, hola. Yo los escucho desde San Pablo del Monte, Tlaxcala. Mi nombre es Mai y la canción que yo escucho de camino a casa en el auto es Swim de BTS. O cualquier canción de BTS, son los mejores y su vibra tan buena como Radio Disney.
1: Gracias, Mai. Ok, y entonces, Mai, con esta canción. Intentas hacer la coreografía y cuando vas ahí en el auto y en el alto, ¿verdad? Swim. Gracias, Mai, por compartirlo. Menciona esas canciones que solamente se escuchan bien, digamos, del trabajo a la casa. Ese es el reto nocturno, mencionar esas canciones que, bueno, nos levantan el ánimo. Quizás fue un día pesado, fue un día intenso. No quieres hablar con tu copiloto. Entonces, ¿qué canción sonaría? Cuéntanos. Mientras, vámonos con música de Yandel y Latin Mafia. ¿Cómo es que se hace? Aquí en Radio Disney Puebla. Soy Janie. Estoy contigo hasta las 9.

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0: Las 7:29 en Radio Disney Puebla 92.9. Las 7:29 minutos. Soy Janie. Escuchamos Empire of the Sun en Radio Disney en esta mitad de semana. Oye, estamos platicando en el reto nocturno de canciones que pondrías solo en tu auto y a todo volumen. Alejandro dice, eso me encantó, una playlist de señora dolida. Oye, algo así como él me mintió, dice. Ah, interesante. Cuéntanos del reto nocturno, mencionar canciones que escucharías de regreso a casa. Cuéntanos del trabajo a la casa. ¿Escucharías qué? Algo interesante también es que los expertos en convivencia laboral, ¿sabes qué? Suelen recomendar que cuando existe un acuerdo entre los compañeros del trabajo, así como para, bueno, vámonos, te llevo, te doy un ride. Bueno, las reglas, que se hablen desde el principio, para evitar malentendidos, así como de que no puedes estar husmeando ahí en las puertas, no puedes cambiar la música, o tal vez sí, vas a cooperar o no para el combustible. Muchas personas prefieren establecer una cooperación fija semanal o mensual, otras optan por alternar gastos o invitar un café de vez en cuando, ¿verdad? Y eso está padre también, o apoyar de otras maneras. Lo importante suele ser ambas partes, que exista un acuerdo, un trato justo, y también hay un factor emocional. Porque cuando alguien recibe ayuda constante y demuestra agradecimiento, normalmente la relación entre compañeros se fortalece. En cambio, cuando una de las partes siente que pues está poniendo más y el otro o la otra nada más, bueno, gracias, ¿a qué hora pasas por mí mañana? Óyeme, ¿cómo así? Bueno, pues solamente, ¿verdad? Que haya algún acuerdo de, ¿sabes qué? Tú invitas el cafecito, tú invitas la cena tal día. Eso podría ser muy bueno. Tú pones la música, perfecto. Sí, es que eso también está padre. Cuéntanos, canciones que escucharías regreso a casa. Diana, cuéntanos.
1: Hola, Janie. Pues yo camino a casa pondría la canción de Hear Me Now de Bruno Martini y Alok. Saludos.
0: ¡Ay, maravilloso! Nos encanta Hear Me Now. Sí, claro. Oye, también esta canción que sigue, está buena como para desestresar. Si ya te agarró el tráfico, sube el volumen. Esto es de Motel. Dime, ven. En Radio Disney Puebla, soy Janie.

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0: Radio Disney Puebla 92.9, la 7:44, Siddhartha, escápate conmigo aquí en Radio Disney. Oye, escápate conmigo, bueno, imaginariamente pues. Y dinos, ¿qué canción pondríamos en el auto, Sergio?
1: Radio Disney, Janie, pues yo en el playlist del auto que escucho en las noches regresando a casa y obviamente con la lluvia. Ahora traigo como gusto culposo, no sé, como gusto normal, a Gris Romero. Me gustó mucho que la vi en vivo el fin de semana, pero de por sí ya anteriormente me gusta mucho y traigo su música escuchando, por ejemplo, ¿Cuál fue el culpable? No, que no, ya estuve ahí, Difícil de querer, etc, etc. Pero eso es lo que traigo en mi playlist de auto en las noches, ya cuando voy regresando a casa.
0: ¡Perfecto! Con mucho cuidado, por cierto, a todos los que andan manejando, gracias por disfrutar de la música de Radio Disney Puebla. Un abrazo a todos nuestros escuderos, que sabemos que siempre llevan la música de Radio Disney, pero en algún momento una canción, esa es la que dices, ¡qué bueno que esa la pusieron en la programación! Esa es la que me encanta escuchar de regreso a casa. ¿Saben a mí cuál? No sé, o sea, creo que desde hace un año en el concierto, no sé. Esta canción, si la ponen en el auto... Uy, no. Me sé hasta el intro, o sea, completo. Han visto el video, ¿no? Cuando dice, cuando abre la tarjeta y dice... Te felicito de Shakira y Raúl Alejandro. Es una canción que me encanta escuchar en el coche. Sí, cuando yo voy para la casa, definitivamente esa me gusta. Rosario, ¿qué otra canción?
2: A mí me encanta ir escuchando en el carro a todo volumen la de Corazón en la Maleta de Luis Fonsi. Saluditos.
0: Saludos, Rosario. Ok, Luis Fonsi presente en esas canciones de regreso a casa. Cuéntanos, canciones que pues escucharías de regreso a casa. 22 11 12 91 73. Mientras nos platicas, vámonos con música de los Jonas Brothers en Radio Disney Puebla. Soy Janie, contigo hasta las 9.

Las 7:53 aquí en Radio Disney Puebla 92.9. Bambú, Miguel Bosé y Ricky Martin en Radio Disney Puebla. Soy Janie. Recuerda que estamos juntos siempre, ¿verdad? De las 4 a las 9, de lunes a viernes y los sábados de 2 a 6. Gracias por estar con nosotros por aquí. Bienvenida, Felisa. Gracias por tus mensajes a través de tu conexión 22 11 12 91 73. A todos los que se reportan en esta noche. Oye, estábamos hablando sobre el auto, sobre qué canción pones de regreso a casa. Diversos estudios sobre movilidad indican que reducir el número de autos en circulación ayuda a disminuir las emisiones de contaminantes y mejora la eficiencia del transporte en las ciudades, ¿eh? Por eso en algunos países y empresas existen programas formales. Chécate esto, para que trabajadores que viven en zonas cercanas compartan sus trayectos diarios. Sin embargo, bueno, pero la pregunta pues podría ser, ¿qué pesa más? ¿La amistad, el compañerismo, dividir los gastos? Es que a veces, pues no sé, ya te ves como comprometido a lo mejor, ¿no? Entonces tú dinos, ¿compartes el viaje, compartes la música, compartes el recorrido? O dices, no, Janie, mejor cada quien como pueda. Queremos saberlo. Son las 7:55, nos vamos con más de la música. Es tiempo de escuchar a CNCO ADJ en Radio Disney Puebla 92.9. Te acompaño hasta las 9.

0: Son las 8.
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2: Hola Radio Disney, mi nombre es Benja y quiero pedir la canción Need Your Love de One Republic. Gracias.

Las 8:03 aquí en Radio Disney Puebla 92.9, las 8:03, Near Your Love, One Republic, en Radio Disney Puebla. Soy Janie y estamos juntos hasta las 9, o sea, aún tenemos tiempo para platicar, para que te reportes en tu conexión 22 11 12 91 73. Oye, vamos a platicar de los sueños. ¿Qué pasaría si los sueños fueran algo más que simples imágenes creadas por nuestro cerebro? Porque hay algunas teorías, e hipótesis planteadas por investigadores y filósofos que han explorado la posibilidad de que los sueños pudieran estar relacionados con otras realidades o quizá otras dimensiones. Interesante, ¿no? Bueno, cuéntanos, ¿alguna vez has tenido un sueño tan, pero tan real que al despertar te costó como trabajo distinguir si realmente había pasado o no? Cuéntanos, si nos quieres platicar del sueño, adelante, pero pues, nada más quieres decirnos, sí, Janie, sí me ha pasado, alguna vez he tenido un sueño tan real que es difícil diferenciar entre lo real y el sueño, cuéntanos todo, 22 11 12 91 73. Mientras, vámonos con más de la música en este miércoles. Soy Janie y te acompaño hasta las 9. ¿Qué pasó?

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Las 8:18 aquí en Radio Disney Puebla 92.9 Men Skin Begging aquí en Radio Disney Puebla. Oye, estamos platicando de si alguna vez has tenido un sueño tan real que al despertar te costó trabajo distinguir si realmente pasó o estabas durmiendo o qué. La ciencia sabe bastante sobre cómo soñamos, ¿eh? Pero todavía quedan muchas preguntas sin respuesta. La mayoría de los sueños ocurren durante la fase REM del sueño, que es una etapa en la que la actividad cerebral es muy intensa, casi tan activa como cuando estamos despiertos. Los especialistas calculan que una persona pasa aproximadamente 6 años de su vida soñando. Además, aunque muchas veces creemos que no soñamos, en realidad la mayoría de las personas tienen varios sueños cada noche, ¿eh? Solo que no los recuerdan, los olvidan, o sea, pocos minutos después de despertar se te olvida. Lo interesante es que algunos sueños parecen increíblemente reales porque las áreas del cerebro relacionadas con las emociones y las imágenes están muy activas durante el sueño. Por eso sentimos alegría, miedo, tristeza o sorpresa, como si estuviéramos viviendo esa experiencia de verdad. Así que compártenos, ¿alguna vez has tenido un sueño tan real que al despertar te costó trabajo distinguir si realmente ocurrió o no? Platícanos. Mientras, vámonos con música de Rake, Yo Quisiera, aquí en Radio Disney Puebla. Soy Jane y me quedo contigo hasta las 9.

Las 8:26 aquí en Radio Disney Puebla 92.98 con 26 minutos. Taylor Swift, Up a Lie, lo que escuchamos en esta mitad de semana, 3 de junio. Soy Janie, estamos juntos hasta las 9. Hoy estamos platicando de si alguna vez has tenido un sueño tan, pero tan real que al despertar te costó trabajo distinguir si realmente ocurrió o no. Y es que, ¿sabes? La idea de que los sueños podrían ser otras realidades sigue en investigación, sí, pero ha sido un tema también de discusión en la filosofía, en la literatura y de hecho en algunas teorías especulativas sobre la conciencia. Lo que sí han descubierto los investigadores es que los sueños, ¿sabes?, ayudan al cerebro a procesar información, a consolidar recuerdos y sobre todo a manejar emociones. Algunas investigaciones sugieren que mientras dormimos, nuestro cerebro como que organiza experiencias recientes y la relaciona con recuerdos antiguos, creando historias que a veces parecen extrañas o imposibles. Por eso es común soñar con personas de distintas etapas de nuestra vida, lugares mezclados o situaciones que a lo mejor nunca han ocurrido. El cerebro está conectado con información de manera muy creativa mientras descansamos. Así que platícanos, ¿te ha pasado que tienes un sueño tan real que despiertas y dices, ah, caray, ¿sí pasó? ¿Sí vi a esta persona o no la vi? ¿O sí visité este país o solo soñé? ¿Sí? ¿Ha pasado o no? Sí, te ha pasado, ¿verdad? ¿Algunas veces has tenido algún sueño tan real que al despertar te costó trabajo diferenciarlo? Bueno, mientras nos platicas, vámonos con música de Yair, No te apartes de mí. Aquí en Radio Disney Puebla, soy Janie y estamos juntos hasta las 9.

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0: Las 8:41 en Radio Disney Puebla 92.9. Velanova, tus ojos aquí en Radio Disney. Oye, ¿y cuando cierras tus ojos para dormir, para descansar, alguna vez has tenido un sueño tan real que al despertarte costó trabajo distinguir si realmente ocurrió o no ocurrió? Facundo, cuéntanos.
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3: Hola Jamie, buenas noches. Buenas noches Radio Disney. Yo la verdad nunca recuerdo mis sueños, y las veces que he soñado, pues no se me hacen algo tan real.
0: Ok, gracias por compartirlo aquí en Radio Disney. Dice, pues yo soy de los que no recuerda mucho los sueños. Es que dicen que, bueno, despiertas y se te van olvidando así muy muy rápido conforme va avanzando el día. Olvidas aún más rápido, ¿no? Otro fenómeno fascinante son los llamados sueños lúcidos, que se trata de sueños en los que la persona se da cuenta de que está soñando mientras el sueño ocurre. O sea, dices, no, estoy soñando, esto no está pasando. Algunas personas incluso logran tomar decisiones dentro del sueño o modificar lo que está sucediendo. Los estudios indican que una parte importante de la población ha experimentado al menos un sueño lúcido alguna vez en su vida. Este fenómeno ha llamado mucho la atención de los científicos porque permite estudiar la conciencia en un estado muy diferente al de vigilia. Aunque algunos, ¿sabes?, interpretan estas experiencias como pruebas de otras realidades. La explicación científica más aceptada es que se trata de una combinación especial entre el estado de sueño y ciertos niveles de conciencia activa. Así que cuéntanos, platícanos, ¿tú recuerdas tus sueños para empezar? ¿Recuerdas los sueños? Sí. ¿Y alguna vez te ha pasado que no sabes si fue real, si pasó, si no pasó? ¿Te quedas como, ay, eso lo soñé o sí pasó? Puede ser. Mientras, vámonos con música de Bruno Mars, Lady Gaga, Die With A Smile. En Radio Disney Puebla, soy Janie, contigo hasta las 9.

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Las 8:53 aquí en Radio Disney Puebla 92.9, David Guetta, Getting Over You. Esta canción en miércoles en Radio Disney Puebla. Soy Janie. Oye, hoy estábamos platicando de si tú has tenido algún sueño tan real que al despertar te costó trabajo distinguir si era real o no, si pasó o no. Bueno, hay algo que dicen sigue sorprendiendo a los expertos y que todavía no existe explicación definitiva. No, sobre ¿por qué soñamos exactamente? Existen varias teorías, pero ninguna responde todas las preguntas. Lo que sí sabemos es que dormir bien es fundamental para la memoria, el aprendizaje, la salud emocional. Lo hemos platicado aquí en Radio Disney, porque cuando descansamos poco, no solo soñamos menos, también disminuye nuestra capacidad de concentración y recuperación mental. Así que si últimamente no sabes ni qué soñaste, no te acuerdas, quizá tu cerebro no está descansando. Ok, y entonces esta podría ser una señal para poder hacer algo y tratar de descansar un poquito más, ¿ok? Por favor, vámonos con más de la música. Bueno, nos despedimos ya porque ya son las 8:54. Sí, ya es momento de despedirnos. De verdad, muchísimas gracias por acompañarme esta mitad de semana. Recuerda que mañana tenemos mucho que recordar en el Jueves Retro aquí en Radio Disney. Y por supuesto, seguimos platicando. Ahí nos escribimos en la mañana, el día de mañana, en redes sociales, arroba Radio Disney MX, arroba Janie Capistrán. Recuerda, J-E y latina, doble N-Y Capistrán, arroba Janie Capistrán en Facebook, Instagram, X, TikTok, en todas las redes sociales me encuentras de esa manera. Así que muchísimas gracias por haberme acompañado, cuídate muchísimo y bueno, con mucha precaución porque en algunas zonas sigue lloviendo, maneja con cuidado, despacio, por favor, súbele volumen a la música de Radio Disney Puebla 92.9 que te acompaña el resto de este miércoles. Gracias en la producción a Pau, nosotros te esperamos en punto de las 4 mañana para el Jueves Retro. Soy Janie, hasta entonces.

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2: Excelente noche, amigos de Radio Disney. La temperatura actual es de 17 grados centígrados. Mientras que en temas viales, te comento que se reporta carga vehicular en la Avenida Nacional entre la calle Mixtecas y la Avenida 105 Poniente. En noticias locales, con un despliegue estratégico de más de 180 elementos, las fuerzas de seguridad implementan el operativo Puebla Segura en la zona norte de la capital, a fin de fortalecer la presencia policial e inhibir actividades ilícitas. Con el propósito de fortalecer las herramientas para que las mujeres, en cualquier ámbito donde se desarrollen, este 6 de junio se realizará un encuentro de mujeres productoras para el bienestar, informó la secretaria Laura Artemisa García Chávez. Con el objetivo de fortalecer la igualdad sustantiva y garantizar los derechos de las mujeres, el Gobierno Municipal de Cuautlancingo, encabezado por Omar Muñoz Alfaro, firmó un convenio de colaboración con la Secretaría de las Mujeres del Estado de Puebla. En información nacional, el Gobierno de México aseguró que las exportaciones que cumplen con las reglas de origen del T-MEC, equivalentes a alrededor de un 85% de sus ventas al mercado estadounidense, quedarían exentas de la propuesta de aranceles planteada por Estados Unidos en el marco de una investigación sobre trabajo forzoso. En temas internacionales, un tren con 900 personas a bordo, entre pasajeros y tripulantes, sufrió un accidente al descarrilar 5 de sus 11 vagones en la provincia de Las Tunas, sin que hasta el momento se reportaran heridos, informó la Estatal Unión de Ferrocarriles de Cuba. Hasta aquí la información. Te invito a que te quedes sintonizando Radio Disney Puebla 92.9. ¡Excelente noche!
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3: Son las 9.
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1: Los felices no tengan problemas. Es que cuentan con herramientas emocionales para enfrentarlos sin quebrarse. Según el Informe Mundial de la Felicidad 2025, impulsado por la ONU y la Universidad de Oxford, México entró por primera vez al top 10 de los países más felices del planeta, en el lugar número 10 entre 147 naciones. ¡Sí! ¡Lo escuchaste bien! El país que inventara el taco, la fiesta de 15 años y el no te preocupes, todo se arregla, resultó ser de los más felices del mundo. Y no es casualidad. Ese informe mide cosas como el ingreso, la salud, el apoyo social, la libertad, la generosidad y qué tan libre de corrupción se siente la gente. Pero los investigadores descubrieron algo que a los mexicanos no suena familiar.
2: Sí, por acá están saliendo las tostadas. Están los chiles, no pueden faltar los chiles porque si no... ¿Qué tenemos ahí, jóvenes?
1: Compartir la mesa con otros es uno de los factores que más felicidad genera. Comer acompañado, tener a alguien de confianza para los momentos difíciles, saber que no estás solo, eso que en México hacemos casi sin pensarlo, resulta ser oro puro para el bienestar. Ahora, la ciencia también se ha transformado. Durante décadas, la psicología se enfocó casi exclusivamente en estudiar lo que nos hace sufrir. Las enfermedades mentales, la ansiedad, la tristeza profunda. Pero a finales del siglo XX, surgió un nuevo enfoque llamado psicología positiva, que le dio la vuelta a la moneda y se atrevió a preguntar, ¿qué nos hace fuertes? ¿Qué nos hace convivir mejor? ¿Y qué experiencias nos llenan de sentido? Estos estudios también buscan identificar los obstáculos que nos impiden sentirnos bien y cómo superarlos para vivir en armonía. Y en México ya tenemos quien estudie esto de cerca. Desde 2018, la UNAM cuenta con un laboratorio de la felicidad, ubicado en el Centro Regional de Investigaciones Multidisciplinarias en Cuernavaca. Ahí se investiga cómo construir bienestar en escuelas, familias y comunidades. Trabajan con terapia del reencuentro, talleres de manejo de emociones y algo tan sencillo como revolucionario, promover el buen trato entre las personas. Cada persona construye su felicidad de manera distinta. Sí, pero la ciencia ya nos confirmó un secreto que las abuelas de este país siempre supieron. La felicidad no está en tenerlo todo, sino en compartir lo que se tiene. Así que hoy, antes de dormir, manda ese mensaje, haz esa llamada, comparte esa cena. Porque ser feliz, más que un golpe de suerte, es un acto que se cultiva todos los días con los demás. Con información de Una Mirada a la Ciencia, publicación de la Dirección General de Divulgación de la Ciencia de la UNAM. Les saluda Mónica Genis.
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2: Hoy,
3: Revista del Consumidor. Radio. ¿Sabías que un mal uso de tu rastrillo desechable no solo acorta su vida útil, sino que también favorece a la aparición de bacterias? Cuidar tu piel empieza desde saber elegir el producto correcto en el supermercado.
4: Quédate en Revista del Consumidor Radio.
5: Revista del Consumidor.
3: Los rastrillos desechables son herramientas de afeitado que tienen como objetivo ofrecer una opción práctica, higiénica y económica para el cuidado personal. Este tipo de productos son de uso limitado, ya que dependiendo de su calidad pueden durar de 5 a 10 afeitadas.
4: Su bajo costo los vuelve ideales para viajes o uso ocasional. Además, su distribución es amplia, pues se encuentran en supermercados, farmacias o tiendas de conveniencia. Están fabricados principalmente de plástico, lo que puede facilitar su manejo. Cuentan con un mango, un cabezal con navajas preinstaladas de acero inoxidable y una banda lubricante.
3: En el mercado podemos encontrar modelos para mujer y para hombre, y aunque la tecnología es similar, cada tipo de rastrillo se segmenta por género para adaptar su forma y banda lubricante a diferentes zonas del cuerpo. Esta segmentación responde a las necesidades prácticas y estrategias de marketing, que suelen reflejarse en los precios, ya que los productos de mujer son más caros que los de hombre.
4: Para ayudarte a elegir mejor, el Laboratorio Nacional de Protección al Consumidor puso a prueba la resistencia y desempeño de 26 modelos distintos, 13 modelos para mujer y 13 para hombre. Se realizaron distintas pruebas para comprobar que los empaques incluyeran la información comercial en español de acuerdo con las normas oficiales mexicanas. También se revisó a detalle el estado de las navajas, analizando el estado original del filo y que estuvieran libres de oxidación o cualquier daño.
3: También se determinó la carga máxima de los mangos antes de romperse. En este caso se convocó a un panel de personas consumidoras que calificaron aspectos como la efectividad en el afeitado, la experiencia de uso y el cuidado y protección que brindan a la piel.
4: En el caso de los rastrillos para mujer, los resultados fueron los siguientes. Todos los modelos analizados presentaron su información comercial correctamente. El modelo de la marca Chedraui presentó imperfecciones en las hojas, navajas. Tres modelos de Gillette, dos de Equate, Chic, Envisage y Bic obtuvieron la excelencia en la prueba de cuidado y protección de la piel. Los productos que calificaron con excelencia al promediar todas las pruebas fueron Bic, Envisage, Chic y tres modelos de la marca Gillette.
3: Ahora, en el caso de los rastrillos para hombre, se encontró que todos los modelos presentaron correctamente su información comercial. Tres modelos presentan imperfecciones en las navajas, Chedraui y dos de la marca Daycare. Cuatro modelos calificaron con excelencia en la prueba de cuidado y protección en la piel, tres de la marca Gillette y uno de la marca Envisage.
4: Usa tu presupuesto de manera inteligente. Presta atención a las recomendaciones de compra y uso. Compra tus rastrillos en comercios establecidos y revisa que el empaque esté en buenas condiciones. Guarda tu comprobante en caso de que necesites realizar algún cambio por defectos de fábrica. No compartas el rastrillo con otras personas, aunque sean de tu propia familia. Cámbialo cuando notes que necesitas hacer más presión para rasurar adecuadamente.
3: Usa gel o crema para afeitar. De esta forma tu piel sufrirá menos. Usa crema sin fragancia o aloe vera para cuidar tu piel después de afeitarte. Déjalo secar después de utilizarlo. La humedad puede dañar las navajas. Guárdalo en un lugar limpio y sin humedad después de usarlo.
4: Tu elección va más allá de la marca. Se trata de calidad, precio y sobre todo responsabilidad. Al terminar la vida útil de tu rastrillo, no olvides desecharlo de forma segura. Envuélvelo en material resistente o colócalo dentro de un envase vacío para evitar que las hojas queden expuestas. No olvides que la información es tu mejor aliada para consumir de manera responsable.
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3: Te invitamos a conocer todos los detalles sobre la edición de junio de la Revista del Consumidor en su versión impresa o digital.
4: Si tienes alguna queja o denuncia en contra de un proveedor de bienes o servicios, comunícate al 55 5568 8722 y al 800 468 8722.
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1: 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Es la una.
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1: 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Son las 4
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1: 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Son las 6 en punto.
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2: 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Gracias.
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Radio, Radio Disney Puebla 92.9, soy Luis contigo hoy hasta las 11 de la mañana. ¿Qué tal, eh? Y sí, se siente helado. Se siente helado allá afuera. Hoy hay probabilidad de lluvia, así que ya lo sabes, si tienes pendientes desde bien temprano, que el paraguas no se te olvide. Por ahí tal vez un impermeable, las botas de lluvia, porque hoy hay probabilidad de lluvia. Es jueves, jueves retro en tu radio y estamos muy emocionados de estar contigo durante las próximas 5 horas, oigan, desde las 6 de la mañana y hasta las 11, pues recordando varios momentos increíbles de tu vida, ¿no? Con los clásicos en inglés y en español de tus artistas favoritos. Y queremos que empieces ya a reportarte a través de tu conexión 22 11 12 91 73 en la mañana de este jueves, que nos dé los buenos días, que nos cuentes qué andas haciendo tan temprano y que además, bueno, te reportes y nos cuentes a qué te recuerde el siguiente sonido. Fíjate, hay sonidos que duran apenas unos segundos, pero son capaces de transportarnos a otra época, a una película, a una persona, incluso un momento específico de nuestra vida. Y esta mañana vamos a recordar, ¿no? Les vamos a poner dos sonidos muy conocidos. Uno nos lleva directamente, pues, justamente a la cultura pop, ¿no? Y el otro, pues, es una melodía que por ahí ha estado entre generaciones y generaciones. Así que muchísimas gracias por poner mucha atención, por estar con nosotros, por dar los buenos días y por decirnos entonces a qué te recuerda este sonido. ¿Qué tal, eh? Cuéntanos en una nota de voz. 22 11 12 91 73 22 11 12 91 73 con tu nombre, la colonia desde donde nos escuchas, con los buenos días y nos cuentas a qué te recuerda este sonido. No soy yo cuando me desconfiguro. Aunque podría ser, pero no. A ver, cuéntanos, 22 11 12 91 73 en la mañana de este jueves y prepárate porque estamos listos para hacer un viaje especial en el tiempo. Liz está conmigo en la producción de este espacio, soy Luis y me quedo contigo hasta las 11 de la mañana y bueno, a bailar, a sacudirse la flojera porque ya son las 6 de la mañana con 7 minutos y lo que llega es de OV7. Nos encanta esta canción. Un pie tras otro pie, es lo que tenemos para ti en el jueves retro de tu radio, Radio Disney Puebla 92.9. Soy Luis contigo hasta las 11. Bienvenidos.

0: 6 de la mañana, 11 minutos en el despertador de tu radio, Radio Disney Puebla 92.9. Soy Luis, contigo hoy hasta las 11 de la mañana. Sigue comunicándote a través de tu conexión 22 11 12 91 73 y cuéntanos a qué te recuerda el siguiente sonido. Queremos saludarte, queremos saber de ti en la mañana de este jueves retro, así que repórtate 22 11 12 91 73. ¿Qué minutos? Vas al aire.
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0: Gracias por disfrutar del Jueves Retro. 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

De tu radio, Radio Disney Puebla 92.9. Soy Luis, contigo hoy hasta las 11 de la mañana, 6 de la mañana, ya 20 minutos. Muchísimas gracias por estar con nosotros y reportarte a través de tu conexión 22 11 12 91 73 22 11 12 91 73. Hoy es jueves retro. ¿Qué canción no puede faltar en la mañana de este jueves? Bueno, pídela a través de tu conexión 22 11 12 91 73. Recuerda que el despertador es este espacio donde tú puedes pedir tu canción favorita y donde además, bueno, la puedes dedicar con mucho cariño a tu persona favorita, a quien tú quieras o incluso para ti mismo. Eso sí, cuéntanos, obviamente, por qué estás pidiendo esa canción. Tal vez porque te la dedicaron por ahí en la secundaria, con esa te ibas de fiesta, fue la primera escapada. Comparte a través de tu conexión 22 11 12 91 73. Y además, hoy estamos pues justamente también desbloqueando recuerdos. Cuéntanos a qué te recuerda el siguiente sonido. ¿Qué tal, eh? Es jueves ya, 4 de junio, es jueves retro. Hoy, a pesar de que Madonna estrenará una nueva canción, viajamos hasta justamente sus inicios, ¿no? Los años 80, cuando estrenaba esta canción. Se llama La Isla Bonita y es lo que tenemos para ti a las 6 de la mañana con 21 minutos aquí en el despertador de tu radio, Radio Disney Puebla 92.9. Soy Luis y me quedo contigo hasta las 11 de la mañana. Buenos días.

0: 6 de la mañana ya con 25 minutos aquí en el despertador de tu radio, Radio Disney Puebla 92.9. Soy Luis, contigo hoy hasta las 11 de la mañana. ¿Cómo vamos? Ella es la reina del pop, Madonna. No puede faltar en el jueves retro de tu radio, pero además, ¿qué otra rolita, qué otra canción no puede faltar en esta mañana de jueves, jueves retro? Repórtate a través de tu conexión 22 11 12 91 73. Ya tenemos algunas varias peticiones, obviamente van a sonar más adelante, pero falta la tuya, así que repórtate a través de una nota de voz 22 11 12 91 73. Y además, muchísimas gracias por estar con nosotros en esta mañana y contarnos entonces a qué te recuerda el siguiente sonido. ¿Qué tal, eh? ¿Quién anda por acá? Hola.
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3: Hola, buenos días. Ese sonido me suena a Arturito de Star Wars.
4: Hola Luis, muy buenos días. Buenos días, cabina RD. Que tengan un excelente jueves retro. Y ese sonidito es, más que nada, el señor Arturito de Star Wars. ¡Saludos!
5: Hola Luis, buenos días.
6: Soy Dani.
5: Y Wendy.
6: Y el sonido es de Star Wars y del personaje R2-D2. ¡Saludos!
0: ¿Qué tal, eh? Oye, pero me encanta porque ya casi casi Arturito. Muchísimas gracias por estar con nosotros en esta mañana. Y sí, efectivamente, le corresponde a este personaje que es R2-D2. Es el nombre del famoso personaje de la saga de Star Wars en las películas. Es un personaje valiente e ingenioso. Y aunque en la primera película de Star Wars llegó en 1977 la franquicia, ha logrado algo muy difícil, ¿no? Seguir en esta conexión con varias generaciones al mismo tiempo. Hay quienes la conocieron de niños, quienes crecieron con las precuelas y quienes descubrieron recientemente estas películas gracias, pues, a las nuevas series que se han producido. Y de hecho, en cines está la de Grogu, ¿no? Del mundo de Star Wars. Entonces, esta saga sigue y sigue y seguirá. Así que sí, muchísimas gracias por adivinar este sonido. Justamente corresponde a R2-D2. ¿Qué tal, eh? Así que bueno, vamos subiendo de nivel. Que por cierto, hay una sorpresa muy especial para ti que tiene que ver con Star Wars en mis redes sociales. Yo te recomiendo que me sigas, arroba Luis en la radio, y no nos pierdas la pista en arroba Radio Disney MX, porque más tarde les voy a compartir de qué se trata. Hay un concierto sinfónico este fin de semana y hay sorpresas para ti. Así que quédate con nosotros, pero va subiendo esto de nivel. Esto va subiendo de nivel y tenemos entonces que adivinar y, pues, a recordar este sonido a ti, ¿a qué te recuerda?

¿Qué tal, eh? Cuéntanos en una nota de voz 22 11 12 91 73 a que te recuerda el siguiente sonido. Son las 6 de la mañana con 28 minutos aquí en tu radio, Radio Disney Puebla 92.9. Soy Luis y hoy me quedo contigo hasta las 11 de la mañana. Buenos días.

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36 minutos aquí en el despertador de tu radio, Radio Disney Puebla 92.9. Soy Luis contigo hoy hasta las 11 de la mañana. Sigue reportándote a través de tu conexión 2211-1291-73. Hoy desbloqueando recuerdos, cuéntanos, ¿a qué te recuerda el siguiente sonido?

0: compártelo en una nota de voz. 22 11 12 9173, que queremos escucharte en la mañana de este jueves retro en el despertador de Radio Disney.
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11: Hola familia, hola Coab, hola Abril. 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

6 de la mañana con 43 minutos aquí en el despertador de tu radio, Radio Disney Puebla 92.9. Última oportunidad para que tú te reportes a través de tu conexión 22 11 12 91 73 y nos cuentes a qué te recuerda ese sonido.

0: Son las 6:44 a.m. Que no se te haga tarde. Y aunque está medio chipi chipi en algunas partes de la ciudad de Puebla, es jueves retro, así que a sacudirse la flojera con la siguiente canción. Saturday Night es lo que llega en la mañana de este jueves, jueves retro, en el despertador de tu radio, Radio Disney Puebla 92.9. Buenos días.
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0: 49 minutos aquí en el despertador de tu radio, Radio Disney Puebla 92.9. Soy Luis contigo hoy hasta las 11 de la mañana. Estamos ya con esta fiebre del juego internacional, ¿no? De fútbol. Y justamente vamos con Eric Gómez para que nos cuente las Breaking News. Adelante, Eric. Buenos días.
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2: Radio Disney, muy buenos días para todos. Soy Eric Gómez de ESPN. Después de 3 años, 6 títulos y un tricampeonato de Liga MX, André Jardiné dejó de ser el entrenador del América. El director técnico brasileño fue apenas el tercer técnico de su país en la historia de este club y ganó el Apertura 2023, Clausura 2024 y Apertura 2024 con el América, además del campeón de campeones, Supercopa de la Liga MX y campeón. Cup. El mariscal de campo Russell Wilson se retiró de la NFL tras 14 temporadas, 2 apariciones en el Super Bowl y 1 campeonato en el Super Bowl 48 ante los Denver Broncos. Wilson lanzó 353 pases de touchdown durante su carrera, misma que jugó mayormente con los Seattle Seahawks, aunque estuvo además con los Broncos, los Pittsburgh Steelers y los New York Giants. Para la próxima temporada, debutará como analista de televisión. Los New York Knicks consiguieron ventaja, ganando el primer juego de las finales de la NBA en calidad de visitantes. Con marcador de 105-95, el duelo entre los Knicks y San Antonio Spurs fue uno de los más emocionantes durante toda esta postemporada, ya que no se definió hasta los últimos minutos del encuentro. El segundo juego de la serie se jugará este viernes en la ciudad de San Antonio. Radio Disney, que sea un gran jueves. 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

0: Con 54 minutos en tu radio, Radio Disney Puebla 92.9. Esta canción en día nublado. Ay, qué envidia los que tienen novia, novio, ¿verdad? En este momento. Muchísimas gracias por estar con nosotros en esta mañana y contarnos entonces a qué te recuerda este sonido. ...22-11-12-91-73... ¿Quién anda por acá? ¡Hola!
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3: Hola Radio Disney, buenos días. Ese sonidito me recuerda que hay que ser felices las 24 horas del día, los 365 días de la semana. Un saludo especial para Manlio y para Marcos, que esperan toda la semana para escuchar Radio Disney en el día retro de Radio Disney. Gracias Radio Disney, buenos días.
4: Hola Luis, buenos días, ¿cómo estás? Soy Marce. Pues este sonidito me recuerda, bueno, dos cosas, como tono de una llamada de una compañía, muy como clásico ese tonito, y la otra como una canción de Karol G, ¿no? De dame tiempo, que no estoy en mi mejor momento, algo así. Saluditos, Luis.
5: Hola Luis, buenos días. Ese sonido es de la canción de Don't Worry, Be Happy. Saludos.
6: Luis, muy buenos días. Ese sonidito me recuerda mucho a una canción, pero principalmente me recuerda más a una comercial que le daban de comer a unos perritos. ¡Saludos!
7: Hola chicos, buenos días. Aquí ya reportándome y acabo de escuchar el sonido que me recuerda a los pañales. Era un comercial de pañales y empezaba así la cancioncita y luego decía Don't Worry, vi y la marca del pañal. No, qué bonito. Saludos chicos, que tengan bonito día.
8: Hola Luis, buenos días. Creo que es una canción de, o sea, obviamente no me acuerdo del nombre, pero creo que salió en una película, ¿no? O algo así. No me logro acordar. Muy difícil. Buen día.
9: La de Ice Happy, sí, la de que sale en los 3 y mañana 3. Saludos.
0: ¿Qué tal, eh? Muchísimas gracias, Ale, Cintia, Pilio, Mar, Wendy, Marce, Alfred, por estar con nosotros en esta mañana. Efectivamente, esa canción se llama Don't Worry, Be Happy. Fue lanzada en 1988 por Bobby McFerrin y se convirtió en la primera canción interpretada completamente a capella en llegar al número uno de la popularidad en Estados Unidos. Lo más interesante es que en su mensaje, pues la letra habla de que aunque tengamos preocupaciones cotidianas, no debemos permitir que nos quiten la alegría de vivir, ¿no? Es una invitación a mantener una actitud positiva frente a los desafíos del día al día. Y como por acá nos contaba Omar, nos contaba Pili, como que me recuerda al comercial de los pañales. Efectivamente, es una canción que se ha utilizado justamente para promocionales, para películas, para por ejemplo estos largometrajes, incluso en películas también ha salido. Y también, como lo dice Marce, pues aquí viene lo interesante. Quizás muchos ya habían notado cuando escuchamos el inicio de esta canción que suena igualito a Mientras Me Curo del Cora de Karol G. Sí, y es que miren, justamente se utiliza ese pedacito de esa canción que como que nos relaja, nos pone de buenas. Así que bueno, ahí está esta canción que se llama Don't Worry, Be Happy. Y es justamente lo que tenemos para ti en esta mañana de jueves retro aquí en tu radio, Radio Disney Puebla 92.9. Soy Luis, contigo hoy hasta las 11 de la mañana. Vamos con más buena música. Lo que llega se llama Your Love y es lo que tenemos para ti aquí en tu radio, Radio Disney Puebla 92.9. Buenos días.

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2: Hola, despertador Radio Disney. Soy Yair y me gustaría que pusieran la canción Día Cero de La Ley porque me recuerda mucho a mi mamá. Gracias.
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0: 7 de la mañana con 4 minutos aquí en el despertador de tu radio, Radio Disney Puebla 92.9. Feliz jueves retro, ¿cómo estás? Qué gusto saludarte en esta mañana bastante nublada en la ciudad de Puebla. Hace frío, parece que va a llover y ya viene justamente el tráfico, el clima, para que no te pierdas en esta mañana por dónde darle, cómo estará el clima en esta mañana de jueves. Quédate porque además llega algo de Sentidos Opuestos. Viene sonando más adelante algo de Tattoo, viene M-Sync y muchos artistas más. Pero como ya lo sabes, hoy es jueves retro y tenemos un duelo musical imperdible. Duelo musical de esas canciones que nos gustan porque tienen buen ritmo, y hay otras que se quedan con nosotros porque nos cuentan historias que sentimos muy cercanas. Y esta mañana, que anda medio chippy chippy, vamos a enfrentar dos clásicos del pop en español que siguen sonando más de 20 años después de su lanzamiento. Pero hoy lo vamos a hacer medio dinámica porque haz de cuenta que son artistas internacionales. Entonces tú vas a dejar por ahí en una nota de voz tu nombre, la escuela o colonia desde donde nos escuchas y el país de donde son estos artistas. Así es, para tomarte en cuenta en esta mañana. Recuerda que si eres menor de edad, claro que puedes sonar al aire acompañado de un adulto. Entonces nos vamos justamente hasta Italia, donde llega esta canción, se llama Tardes Negras. Oigan, muy ad hoc, ¿no? Para este clima, está nublado, se siente fresco, se siente frío, se siente solo uno. Esta canción es de Tiziano Ferro.
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0: Ya sé que Tiziano Ferro está canceladísimo en nuestro país, pero no podemos negar que tiene canciones increíbles como esta que se llama Tardes Negras. ¿Quieres votar por él? Ah, bueno, entonces manda tu nota de voz a través de tu conexión con tu nombre, la escuela colonia desde donde nos escuchas y el país Italia. Porque él es italiano, pero no la tiene nada fácil porque del otro lado viajamos hasta España, así es. Son la oreja de Van Gogh, esta canción se llama Jueves. Es una historia que nos recuerda a esos nervios que sentimos cuando alguien nos gusta, y es una historia que además está basada en hechos reales.

Si quieres escuchar a La Oreja de Van Gogh, entonces vota ya a través de tu conexión 2211-1291-73 con tu nombre, la escuela, colonia desde donde nos escuchas y el país, España. Hoy se enfrentan Tardes Negras contra Jueves, Jueves contra Tardes Negras, España contra Italia. ¿Quién ganará? Tú tienes la última decisión. Vota ya a través de tu conexión 2211-1291-73 en la mañana de este jueves, Jueves Retro. Mientras vamos con más buena música, lo que llega se llama Don't Turn Around y es lo que tenemos para ti a las 7 de la mañana con 7 minutos en el despertador de tu radio, Radio Disney Puebla 92.9. Soy Luis contigo hoy hasta las 11 de la mañana. Bien.

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2: Hola, ¿qué tal Radio Disney? Quiero dedicar una canción a Zulma. La verdad es que la amo muchísimo, es parte de mi vida y estoy muy agradecido por llegar a mi vida. En esta semana fue su cumpleaños, inclusive estoy muy feliz de celebrarlo con ella y quiero dedicarle la canción de La Quinta Estación, Si Me Muero.
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0: 7 de la mañana con 14 minutos en el despertador de tu radio, Radio Disney Puebla 92.9, 7 de la mañana, 14 minutos. Muchas gracias por estar con nosotros, Zulma, Alan, un abrazo enorme. Oigan, tuvimos ya el gusto de conocer a Alan, tipazo, y aparte, bueno, que se tome el momento de dedicarle esta canción a Zulma, que fue su cumpleaños. Seguramente seguirán festejando toda esta semana, así que chicos, les mandamos un abrazo enorme y muchísimas gracias por estar con nosotros aquí en el despertador de Radio Disney Puebla 92.9. Hemos tenido muchos cumpleaños, ¿eh? Si tú también por ahí tienes alguna festejación, una celebración en especial, por ahí tienes un cumpleañero o incluso también alguien que se gradúe en estos días, manda tu despertador a través de tu conexión 22 11 12 91 73. Oigan, estamos ya en este duelo musical y está pasando algo bien chistoso, algo bien curioso. ¿Será que por eso los hombres nos vamos a extinguir primero? Ya les dije hace ratito, hoy íbamos a votar, fíjense, en el duelo musical, en lugar de decir el nombre del artista, íbamos a votar diciendo el país de donde son, ¿no? Tiziano Ferro con Tardes Negras, que es de Italia, y La Oreja de Van Gogh con Jueves, que son de España. ¿Pero qué creen? Nada más entendieron las mujeres. Ya tenemos varios votos y algo bien curioso es que todos los hombres han dicho el nombre del artista y las mujeres los países. Así que vamos con los primeros votos a través de tu conexión. Mira, ya hagan lo que quieran, el chiste es que voten en este momento. Pero voten ya a través de tu conexión. Hola.
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3: Hola Luis, buenos días. Hola Radio Disney. Mi nombre es Ana. Los escuchamos rumbo ya al trabajo y nuestro voto es para España. Vámonos con La Oreja de Van Gogh. Bye.
4: Jueves de La Oreja de Van Gogh.
0: ¿Qué tal, Muchas gracias por estar con nosotros, Ale. Vamos con Anaid, que también votó por acá por La Oreja de Van Gogh, España. Vamos con Emanuel. Emanuel, buenos días, ¿cómo estás?
5: Hola, Radio Disney. Mi nombre es Emma, lo escucho desde la plataforma. Mi voto va para Tiziano Ferro.
6: Hola Luis, hola Radio Disney, soy Diana, te escucho desde Los Héroes y mi voto va para España. Saludos, excelente jueves retro.
0: Muy bien, e incluso debería quedarse así, ¿no? Que las mujeres voten por el país y los hombres por el artista. Porque, ay, no, ¿qué onda con esta mañana? Pero bueno, son dos canciones que nos encantan, así que sigue votando a través de tu conexión. 22-11-12-91-73, 22-11-12-91-73. De un lado, Tardes Negras de Tiziano Ferro, del otro lado, Jueves de La Oreja de Van Gogh. ¿Tú a quién quieres escuchar? Vota ya a través de una nota de voz. Buenos días.
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0: Gracias por estar con nosotros en esta mañana de Jueves Retro. 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Gracias por estar con nosotros aquí en el despertador de tu radio, Radio Disney Puebla
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1: Ya son las 7 de la mañana con 23 minutos. ¿Qué dijeron? Bueno, Luis, ¿y el tráfico? ¿Qué pasó? ¿No va a haber? Claro que sí. Qué gusto acompañarte en tu camino. Súbele el volumen a tu radio porque ese es el reporte vial en la mañana de este jueves. Tenemos tráfico ya en la lateral Hermano Serrán entre el Boulevard San Felipe hasta la altura de Galería Serrán. Tómalo en cuenta. Que no te agarren las prisas. Tráfico intenso en la calle H entre el antiguo Camino Real a Manzanilla y la 18 de noviembre. Avanzamos lento también en la avenida 31 Poniente, entre la avenida 11 Sur y la calle 5 Sur. Tómalo en cuenta. No te preocupes, tenemos vías alternas para ti en la mañana de este jueves, jueves retro. Puedes utilizar la avenida Diagonal Defensores de la República, la avenida 25 Poniente y el Boulevard Norte, que hoy presentan buen avance. En la temperatura tenemos 14 grados, la máxima de hoy será de 23, con probabilidad de lluvia durante el día. Consejo vial: antes de arrancar, verifica la presión de tus llantas. Con el pavimento mojado, unas llantas en buen estado ayudan a tener mejor agarre. Gracias por estar con nosotros en la mañana de este jueves en el despertador de tu radio.
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1: 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Gracias por estar con nosotros en esta mañana y seguimos en este duelo musical. Oigan, se está poniendo muy, muy bueno, ¿eh? Recuerda que tú puedes votar en este momento por dos canciones que están como muy ad hoc para este clima. Está bien nublado en la ciudad de Puebla. Oye, el cielo gris, gris, gris, gris, a más no poder, hace frío y se antoja disfrutar de estas baladas románticas. ¿A poco no? De un lado tenemos Tardes Negras de Tiziano Ferro. Fíjate, Tiziano Ferro escribió esta canción inspirado en esos momentos en los que una persona importante ya no está cerca y cualquier detalle cotidiano nos hace recordarla. ¡Ay, qué fuerte! La canción fue lanzada en el 2003 y rápidamente se convirtió en uno de los mayores éxitos de su carrera. La letra habla de algo muy humano, cuando una persona deja huella, ¿no?, en nuestra vida. Los recuerdos aparecen en lugares inesperados. Una calle, una canción, incluso un olor, ¿no? Una tarde tranquila también puede hacernos pensar en esa persona.
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1: Si tú quieres votar por esta canción, hazlo ya a través de tu conexión, pero no la tiene nada fácil porque del otro lado llega jueves. Ay, esta historia que de verdad hace que se nos ponga la piel chinita. Vamos con una de las canciones más especiales de La Oreja de Van Gogh. La inspiración surgió de una historia sencilla de dos personas que coinciden constantemente durante sus viajes en tren y que, aunque se observan durante mucho tiempo, no se atreven a hablarse. Está basada en una historia real y la letra nos lleva por esos momentos de nervio, emoción y dudas que aparecen cuando alguien nos gusta. Es una canción sobre reunir valor para acercarnos a una persona que nos interesa.
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1: Sin duda dos grandes baladas, pero solo una puede ganar en la mañana de este jueves retro. Vota ya a través de tu conexión.
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4: Excelente día, Radio Disney. Mi nombre es Carol y yo voto definitivamente por España. Saludos.
5: Voy por Jueves de La Oreja de Van Gogh.
6: Hola Luis, buenos días, mi nombre es Wendy, los escucho desde Plaza Samalucan y mi voto es para España. Saludos.
7: Hola Radio Disney, buenos días, mi nombre es Gaby y yo voto por España. Saludos.
8: Hola Luis, buenos días, yo dejo mi voto por Tiziano Ferro, Tardes Negras, y el país de donde es de Italia. Saludos y bonito jueves retro, lluvioso.
9: Hola Radio Disney, mi voto es para Tiziano Ferro.
1: ¿Qué tal, eh? Muchas gracias por estar con nosotros, tocayo. Abrazo enorme, Luis, Cintia, Gaby, Wendy, Ramón, Carol. Sus votos han sido tomados en cuenta. Entonces yo creo que así dejamos la dinámica, ¿no? Los hombres nos dicen el artista que quieren escuchar y las mujeres el país. España o Italia. ¿Tú a quién le das tu voto en esta mañana? Date prisa, vamos ya a la mitad de este duelo musical y nos queda mucho por recorrer todavía, más canciones. Viene algo de Tatú, viene algo de Tintán, muchísimas canciones retro más en el despertador de tu radio, Radio Disney Puebla 92.9. Soy Luis, contigo hoy hasta las 11 de la mañana. Vamos con Tam Tam Go, Atrapados en la Red. Eso es lo que tenemos a las 7 con 28 minutos en el despertador de tu radio, Radio Disney Puebla 92.9. Soy Luis y hoy me quedo contigo hasta las 11 de la mañana. Si vas manejando, que tengas buen camino. Buenos días.

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2: 7:32 PM. 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
2: La Luis, pues siguiendo con la dinámica, nos vamos por España. Saludos.
3: Hola, hola, buenos días, Luis. Yo voy a votar por España, aunque Italia también me gusta la canción. ¡Saludos!
4: ¿Qué tal? Muchas gracias, Coral Brenda. Les mandamos un abrazo enorme. Vienes llegando, Luis. ¿Qué onda? ¿Qué onda? ¿Por qué andan diciendo países? ¿De qué se trata esto? Bienvenido, bienvenida. Estamos en duelo musical y quedan muy pocos minutos para votar. De un lado se enfrenta Tiziano Ferro con Tardes Negras. Del otro lado, Jueves de la Oreja de Van Gogh. Pero la dinámica es que las mujeres nos digan, obviamente, el país donde son los artistas, ¿no? Para dejarnos sus votos. Y los hombres, nada más el artista de o la canción, ¿no?, que quieran escuchar antes de las 8 de la mañana. Así que date prisa en este momento. Vota ya Tardes Negras de Tiziano Ferro, que es de Italia, o Jueves de la Oreja de Van Gogh, que son de España. ¿Quién quieres escuchar? Repórtate a través de tu conexión 22 11 12 91 73 en la mañana de este jueves retro en tu radio.
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4: 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Gracias por estar con nosotros aquí en el despertador de tu radio, Radio Disney Puebla.
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0: Aquí en tu radio, Radio Disney Puebla 92.9, soy Luis contigo hoy hasta las 11 de la mañana. Muchísimas gracias por elegirnos y estar con nosotros en este jueves, jueves retro. Oigan, ¿qué onda con el clima? Ya me dio miedito esa nube que veo yo por ahí. Está muy nublado en la ciudad de Puebla y justamente en este duelo musical tenemos estas dos canciones que están increíbles. Se quedan ya muy pocos minutos para seguir votando a través de tu conexión. Fíjate, de un lado tenemos esta canción que se llama Tardes Negras. Y bueno, tenemos una mañana negra, mañana gris, ¿no? Esta canción es de Tiziano Ferro. Ha estado activo preparando nuevos proyectos musicales. Obviamente ya no en México después de lo que pasó, ¿verdad? Pero tiene presentaciones para sus seguidores europeos, metiéndose pues vigente después de 2 décadas de carrera. ¿Qué tal, eh? ¿Quieres votar por esta canción? Hazlo ya a través de tu conexión 22 11 12 91 73. Por otro lado, La Oreja de Van Gogh este año ha sido muy especial, ¿no? Sobre todo por el reencuentro con Amaia Montero para celebrar la historia de la banda. Es increíble que estas canciones pues tienen ya varios años. Por otro lado, esta es con la vocalista Leire Martínez. Sin embargo, también ya tiene su carrera, pues la verdad, muy buena, muy estable. Vino recientemente a México, 2 fechas agotadas, y anunció que próximamente regresa con más estados, más ciudades, incluida la ciudad de Puebla. Así que estaremos súper al pendiente, no le vamos a perder la pista. Y es momento de que tú sigas votando a través de tu conexión 22 11 12 91 73 22 11 12 91 73, a través de tu conexión.
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3: Hola, Radio Disney, buenos días. Mi voto es para Tardes Negras de Tiziano Ferro.
4: Hola, Radio Disney, soy Carolina y yo voto por La Oreja de Van Gogh.
5: Hola, yo soy Sofía, por La Oreja de Van Gogh.
6: Buenos días, soy Jonathan.
5: Buenos días, soy Renata y nosotros votamos por España. Bye.
7: Hola, hola Luis, muy buenos días. Excelente, cálido, nublado, frío y lluvioso jueves retro. Y nosotros dejamos nuestro voto por Jueves de La Oreja de Van Gogh.
8: Saludos Luis, buenos días.
9: Hola Luis, buenos días. Mi voto es para España.
0: Gracias por estar con nosotros, Lulu. Te mandamos un abrazo enorme. Gracias, Romy. Romy, qué milagro que te dejas escuchar, ¿eh? Te mandamos un abrazo, que te vaya muy bien en la escuela. Échale muchas ganas y que te la pases muy bien. Gracias, Joss. Jonathan Ren, qué gusto saludarlos como todos los días. Que lleguen con bien a su destino. Caro, también por acá, que anda con su hija. Ali, que ya nos dejó su voto. Muy bien, tienes 5 minutitos más y ya para dejarnos tu voto a través de tu conexión 22 11 12 91 73. Hoy 2 joyitas musicales y solamente una puede ganar. ¿Cuál será? Tú tienes la última decisión a través de tu conexión 22 11 12 91 73. Déjanos tu voto y repórtate ya con tu colonia, la escuela desde donde nos escuches y a quién quieres escuchar en la mañana de este jueves, jueves retro. ¿Te duele la rodilla? Entonces disfruta de esta canción, Tears for Fears, Everybody Wants to Roll, y es lo que tenemos para ti 15 minutos antes de las 8 de la mañana, aquí en el despertador de tu radio, Radio Disney Puebla 92.9. Soy Luis y hoy me quedo contigo hasta las 11 de la mañana. Buenos días.

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2: 7 de la mañana con 49 minutos.

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2: Hola Luis, buenos días. Mi voto es para España.
3: Hola Radio Disney, buenos días. Buenos días en este jueves retro. Yo voto por jueves de la oreja de Van Gogh. Saludos.
4: Muy bien, Carla, Lulú. Bueno, después de esta canción vamos a escuchar la canción ganadora, así que tú no te despegues del despertador. Ya son las 7:53 en la mañana de este jueves retro.

0: mañana con 55 minutos en el despertador de tu radio, Radio Disney Puebla 92.9. Vamos con los últimos votos. Se pusieron las pilas los fans de Tiziano Ferro. ¿Será que les alcanza para ser los ganadores? ¿Quién anda por acá? Hola.
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3: Hola, Radio Disney. Buenos días. Bueno, mira, pues las dos canciones están bonitas. Voy a apoyar a la canción, no al cantante. Bueno, ok, pero entonces voy por De Tardes Negras. Gracias.
4: Buenos días, Radio Disney. Yo voto por Tiziano Ferro.
5: Pero esa canción me recuerda completamente a mi infancia.
6: Buenos días. Nosotros votamos por Tardes Negras. Bonito día.
7: Hola. Hola, Radio Disney. Soy la mamá de Regi.
8: Hola, soy Regi. Y votamos por Noches Negras.
7: Saludos.
8: Bye.
9: Hola Luis, buenos días, yo voto por España. Que tenga un bonito día, saludos.
10: Luis, buenos días para todos, excelente jueves retro. Pues obviamente no hay discusión, no hay discusión. Así es que vamos con la oreja de Van Gogh, de España, pero la verdad a mí me gusta mucho la voz, la oreja cuando era Leire Martínez. Saluditos Luis.
11: Hola Luis, buenos días Radio Disney, soy Leti y yo voto por la oreja de Van Gogh.
0: Gracias a todos, Leti, Serge, Regi, Xochitl, Cedric, amigo, por acá está también Ceci, Carmen. Oigan, definitivamente dos canciones que nos hacen suspirar, nos hacen recordar grandes momentos de nuestra vida, ¿no? Y las dos tienen grandes letras, ¿no? Pues pueden pasar los años, cambiar la moda, cambiar la tecnología, pero siguen acompañándonos cuando necesitamos recordar, emocionarnos o simplemente cantar a todo pulmón. A pesar de que se pusieron las pilas los fans de esta canción de Tiziano Ferro, no les alcanzó. Sin embargo, pues queda disponible para que tú también la puedas programar ahí en un despertador. Así que ahí te dejo el dato. Mientras, disfrutemos entonces de la canción ganadora en la mañana de este jueves retro, aquí en el despertador de tu radio, Radio Disney Puebla 92.9. Y quédate con nosotros que hay mucho más para ti. Después de las 8 de la mañana vamos a recordar esos libros que nos acompañaron en la secundaria, en la primaria, en el preescolar. ¿Se acuerdan del libro del perrito? Bueno, vamos a desbloquear recuerdos juntos. Más tarde en el despertador de tu Radio Disney Puebla 92.9. Soy Luis contigo hoy hasta las 11 de la mañana. Buenos días.

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2: 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Soy Edgar y me gustaría escuchar la canción de Ponte Atento de Caló, porque me gusta su energía y el estilo único.
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Ya son las 8 de la mañana con 4 minutos aquí en tu radio, Radio Disney Puebla 92.9. Soy Luis, contigo hasta las 11 de la mañana. ¿Cómo vamos? Avanzando juntos de la mano en este camino del jueves, jueves retro, recorriendo y también desbloqueando cada recuerdo que tenemos para ti. Muchísimas gracias por reportarte a través de tu conexión 22 11 12 91 73 22 11 12 91 73, en la mañana de este jueves, y además en redes sociales también, arroba Radio Disney MX. A mí me encuentras como Luis en la radio, Facebook, Instagram, TikTok. Hay una sorpresa para ti en mi Facebook y en mi Instagram, así que date una vuelta en este momento, sin más, si eres fan de Star Wars, te lo recomendamos, ¿eh? Oigan, y además prepárate porque hay más música para ti. Viene algo de Ricardo Arjona, sonando para ti algo de Elefante, Shakira, los Pet Shop Boys y muchísimos artistas más en la mañana de este jueves retro. Pero ¿qué canción hace falta agregar al playlist de hoy? Tú la puedes pedir a través de tu conexión 22 11 12 91 73. Además de que, bueno, hoy es jueves retro, un día muy especial porque ya desbloqueamos recuerdo con sonidos, ya tuvimos duelo musical muy ad hoc para el clima de esta mañana, y ahora pues viajamos, ¿qué tal?, a la primaria, a la secundaria, y vamos a recordar ese libro que con mucho cariño hasta el olor, ¿no?, nos hace recordar ese momento en el que nos encantaba pues leer esas historias, desarrollar, a echar a volar la imaginación, ¿no? Hoy queremos hacer ese viaje en el tiempo que seguramente nos va a sacar una sonrisa, porque hay algo que millones de mexicanos compartimos, aunque hayamos estudiado en diferentes ciudades: los libros que leímos en la primaria, en la secundaria, esas historias que nos acompañaron cuando pues apenas aprendíamos a leer, ¿no? Esos libros enormes que no cabían en la mochila, Atla, eres tú, y esos personajes que parecían estar en todas las escuelas, ¿no? Y lo mejor es que ahora podemos volver a ver esos libros ya en digital, porque pues gracias a la tecnología los tenemos al alcance de un clic, ¿no? Pero nada como pues esas hojas, ¿no? Esas horas, esas tardes de tareas, tal vez, que tuvimos muchos de nosotros. Cuéntanos a través de tu conexión, ¿qué libro o lectura recuerdas de la escuela? Había unos clásicos, ¿no? Que Paco el Chato, que el del perrito, que Bonita en la secundaria. Había un montón. Cuéntanos cuál fue tu favorito. Queremos que nos cuentes en una nota de voz 22 11 12 91 73, ¿qué libro o lectura recuerdas de la escuela? Queremos que te reportes justamente con eso, ¿no? E incluso dinos dónde estudiabas. Queremos saberlo todo en la mañana de este jueves, jueves retro. Vámonos con Lenny Kravitz. La canción se llama Fly Away y es lo que tenemos para ti a las 8 de la mañana, ya con 7 minutos, en el despertador de tu radio, Radio Disney Puebla 92.9. Soy Luis y hoy me quedo contigo hasta las 11 de la mañana. Bienvenidos.

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2: Hola Luis, hola Radio Disney, muy buenos días. Saluditos en este jueves retro. Este autodespertador es para mí y también para dedicárselo a todos ustedes, todos Radio Disney, todos los radios escuchas. Y muchas gracias por estar siempre aquí conmigo, acompañándome todos los días. Que tengan un excelente jueves retro y con la canción de Ricardo Arjona, la de El Problema. Saluditos, bonito día.
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0: Con 13 minutos en el despertador de tu radio, Radio Disney Puebla 92.9. Gris, gracias por estar con nosotros. Esta canción de Ricardo Arjona nos encanta y nos la sabemos todita, ¿eh? Nos pusiste a cantar aquí en la cabina de Radio Disney Puebla 92.9. Gracias por pedirla a través de tu conexión 22 11 12 91 73. Soy Luis, contigo hasta las 11 de la mañana. Y oye, ¿qué onda? Queremos que nos cuentes a través de tu conexión 22 11 12 91 73. ¿Cuál es ese libro lectura que recuerdas de la escuela? Queremos que lo compartas en una nota de voz. 22 11 12 91 73 en la mañana de este jueves retro en el despertador de tu radio.
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0: Gracias por estar con nosotros en esta mañana. 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
5: Ya son las 8 de la mañana con 17 minutos. ¡Vámonos! Con más del tráfico y el clima en la mañana de este jueves. Tenemos carga que no nos deja avanzar en el Boulevard Héroes del 5 de Mayo, entre la calle 2 Norte hasta la avenida 2 Oriente. Tómalo en cuenta. Que no te agarren las prisas. Carga en la avenida 16 Oriente y la avenida Miguel Hidalgo a la altura del seminario Palafoxiano. Tome en cuenta que en el Boulevard Valsequillo y Carlos Camacho Espíritu es casi imposible avanzar. Si ya estás ahí, sé paciente. No te preocupes, tenemos vías alternas para ti en la mañana de este jueves. Puedes utilizar la avenida Reforma, la avenida 14 Oriente y la avenida Diagonal Defensores de la República, que hoy presentan buen avance. En la temperatura tenemos 15 grados, la máxima de hoy será de 23 con alta probabilidad de lluvia durante el día. Consejo vial: en temporada de lluvia reduce la velocidad y aumenta la distancia. Si el pavimento está mojado, los frenos necesitan más espacio para detener el vehículo. Tómalo en cuenta y que llegues con bien a tu destino. Un abrazo enorme a todos nuestros escuderos. Gracias por estar disfrutando del jueves retro en el despertador de tu radio, Radio Disney Puebla 92.9.
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6: Hola Luis.
7: Hola RD, muy buenos días. Me gustaría que pusieran la canción de Scatman. Soy Omar, te escucho desde San Pablo del Monte y esta canción me recuerda mucho a mi hermano Alejandro, que por cierto salió de la velada. ¡Saludos!

0: Ya son las 8 de la mañana con 22 minutos aquí en el despertador de tu radio, Radio Disney Puebla 92.9. ¿Cómo estás? Qué gusto saludarte. Gracias por dejarnos acompañarte en la mañana de este jueves, jueves retro. Omar, esta canción nos encanta. Que tú sabías que Scatman John es tartamudo y bueno, él supo aprovechar, pues a lo mejor esta situación para sacarle provecho y así pues hacer esta canción que se llama Scatman and Hatman. ¿Qué tal, Muchísimas gracias por programarla a través de tu conexión 22 11 12 91 73. Si tú también quieres escuchar algo en especial, hoy estamos recordando esas lecturas, esos libros que marcaron nuestra infancia, tal vez en la secundaria, en la primaria, incluso desde una edad muy temprana en el preescolar. Libros, ¿no? ¿Se acuerdan del perrito? ¡Qué bonito! Y así fue de mis favoritos, así que cuéntanos tú a través de tu conexión 22 11 12 91 73. ¿Qué lecturas o libros marcaron tu infancia en la escuela? ¿Quién anda por acá? ¡Hola!
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3: Hola Luis, hola Karina. De la primaria no me acuerdo mucho más que del libro de Juguemos a Leer, que fue con el que aprendí a leer, que el de la jirafita, si no mal recuerdo. Y de la secundaria recuerdo, leímos varios libros, entre ellos el de Pedro Páramo, Cien Años de Soledad. Y bueno, estudié en el Instituto Mexicano Madero. Bonito día, bye.
4: Hola Luis, buenos días. Pues no sé tú si te acuerdes, pero yo sí me acuerdo de El Atlas, así este libro grandote que no cabía en la mochila, pero que sí tenía unas ilustraciones preciosas.
0: ¿Qué tal, Claro que me acuerdo, bien doblado en la mochila, pero de que llegaba, llegaba. La verdad es que sí, yo no sé por qué ese tamaño tan grande, ¿no? O luego la enciclopedia, fíjate tú, ahorita ya tienen toda la información al alcance de un clic, al alcance del celular de las manos. Cuando iba a buscar información en la enciclopedia, ay no, qué barbaridad, aparte pesaba un montón. Yo me acuerdo de eso. Cari, muchas gracias por recordar también ese libro de Juguemos a Leer, es un clásico. A mí me tocó una versión, no sé, como extraña, porque ahorita si no mal recuerdo como que es verde, ¿no? Pero obviamente pues va cambiando, va evolucionando. Esta mañana estamos hablando de los libros de la escuela que nos dejaron huella y que todavía recordamos muchos años después con mucho cariño, y es increíble cómo algunos personajes siguen viviendo en nuestra memoria, ¿no? Por ejemplo, muchas veces, o muchos seguramente se acuerdan de Paco el Chato, aquel niño que llega a una ciudad nueva para estudiar y se pierde buscando la casa de su abuelita. A través de su aventura aprendíamos sobre las direcciones, la importancia de pedir ayuda, la solidaridad, ¿no? También de las personas. Otro clásico era el de La Niña Bonita. Este me tocó en la secundaria, no sé si se acuerdan, ¿no? Que tenía por ahí su conejo. La historia era de una niña de piel morena y ojos brillantes que llamaba la atención de un conejo blanco que quería descubrir cuál era el secreto de su belleza. Era un cuento que hablaba sobre la diversidad de la familia y de que todos somos especiales tal como somos. ¿Qué otro cuento, qué otro libro recuerdas tú con mucho cariño? Cuéntanos a través de tu conexión 22 11 12 91 73 22 11 12 91 73. Oigan, el abrazo enorme se va para Eduardo Noriega, que en este momento nos está escuchando atrapado en el tráfico de la ciudad, pero de otro estado. Así que muchísimas gracias por estar con nosotros a la distancia, como que es la hora pico, ¿no? Esperemos que no se te haga tarde, que llegues con bien a tu destino. Ya queremos ir a esa inauguración de ese consultorio, pero estamos muy ansiosos. Todo su tiempo y sabemos que pues ya nada más contando los días, ¿no? Ahí estaremos. Así que muchísimas gracias por estar con nosotros. Y oye, hoy es jueves retro, seguramente te acuerdas de esta canción, así que disfrútala en el despertador de tu radio, Radio Disney Puebla 92.9. Buenos días.

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2: Hola, hijo, quiero programar este despertador para ti como una mamá muy orgullosa de que vas a participar en el mundial como voluntario de la FIFA y fuiste seleccionado entre muchas personas también exitosas como tú. Te queremos y tienes un futuro brillante. Excelente jornada ya en el mundial.
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0: Ya son las 8 de la mañana con 33 minutos en el despertador de tu radio, Radio Disney Puebla 92.9. Saludamos con mucho cariño y mucho gusto por acá a Ángel, que hicimos que se saliera tantito de la clase. Van a escuchar este despertador muy especial que Mine nos dejó con mucho cariño. Oye, qué buena onda y qué buena noticia, ¿eh? Se va como voluntariado este encuentro deportivo que ya está a la vuelta de la esquina y que seguramente lo vas a disfrutar al máximo. Ángel, qué buena onda. Oye, ahí nos traes un recuerdito, por favor, ¿eh? Gracias por estar con nosotros en esta mañana. Y es que después de una gran selección, ¿no?, de miles de personas, tú eres uno de los afortunados que va a estar por acá como voluntariado y nos llena de emoción y orgullo. Muchísimas gracias por estar con nosotros en esta mañana. Tú también tienes por ahí una buena noticia, algo que compartir, un aniversario, una graduación. Programa tu despertador a través de tu conexión 22 11 12 91 73 y acompáñalo de esa canción que más te guste, como Carla, que también se reporta a través de tu conexión.
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3: Hola Radio Disney, buenos días a todos. Jueves retro, el mejor día, mi día favorito, porque es el día que podemos pedir canciones retro. Hoy les dejo la canción de Tú y yo somos uno mismo, de Timbiriche, para que la disfrutemos todos. Ánimo, y es jueves, ya casi es fin de semana. Saludos.
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0: Ya son las 8:38. Carla, siento que tú y yo, no sé, como que mira, somos almas gemelas. Somos unas rocolas porque siempre tienes unos buenos gustos musicales que me encantan. Gracias por programar esta canción. Esperemos que hayas disfrutado bastante de esta cancioncita en este jueves retro. Sigue comunicándote a través de tu conexión. Hoy estamos platicando acerca de libros, lecturas que marcaron nuestra infancia en la escuela, en la secundaria. Por acá dice Magda: buenos días, joven Luis. Mi lectura de la primaria era de sexto grado. Había muchas lecturas muy bonitas y yo estudié en la Benito Juárez, Club de Leones número 4. ¿Qué tal, eh? Muchísimas gracias por estar con nosotros, querida Magda. Te mandamos un besote, un abrazo enorme y gracias por estar acá. Tú también sigue reportándote en una nota de voz. ¿Cuál fue esa lectura, ese cuento, ese libro que marcó pues la primaria, la secundaria, incluso el preescolar? Compártelo a través de tu conexión 22 11 12 91 73.
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0: Ya son las 8:40. Qué gusto acompañarte en tu camino. Vámonos con más del tráfico y el clima. Tenemos tráfico ya en la avenida 11 Sur, entre la avenida 23 Poniente hacia la avenida 33 Poniente. Tómalo en cuenta. Que no te agarren las prisas, carga que no nos deja avanzar en el Boulevard Atlixco, desde el antiguo Camino Real a Cholula, con dirección hasta la calzada Zabaleta. Avanzar ahí es casi imposible. Si ya estás ahí, sé paciente. Avanzamos lento y a vuelta de rueda en el Boulevard Héroes del 5 de Mayo, desde la avenida 14 Oriente, con dirección hasta Don Juan de Palafox y Mendoza. Tómalo en cuenta en esta mañana de jueves. No te preocupes, tenemos vías alternas para ti. Puedes utilizar la avenida Juárez, la avenida Independencia y la avenida Circuito Juan Pablo II, que hoy presentan buen avance. En la temperatura tenemos 15 grados, la máxima de hoy será de 23, con alta probabilidad de lluvia. Llueve ya en el sur de la ciudad, así que a manejar con mucho cuidado. Consejo vial: antes de salir, dedica unos minutos a revisar llantas, luces y limpia parabrisas. Ese pequeño hábito puede hacer tu viaje mucho más seguro. Que llegues con bien a tu destino y un abrazo enorme a nuestros escuderos. Gracias por disfrutar del jueves retro en tu radio, Radio Disney Puebla 92.9.
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17: 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Oye, ¿nos puedes poner la canción de...
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17: Por favor, buen día, bye.
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1: La ciudad de Puebla está fresco, hace frío, así que tómalo en cuenta si tienes que trasladarte en esta mañana de jueves, jueves retro. Además, te seguimos escuchando en una nota de voz 22 11 12 91 73 como Miriam y Ander, que pidieron esa canción, mira, con coreografía y toda la cosa, es de Cabá. Ay, los años 90 y 2000, ¿qué tal? Parece que fueron ayer, pero ya tienen sus añitos. Son las 8 de la mañana con 48 minutos. Hoy me quedo contigo hasta las 11 de la mañana y seguimos recordando y desbloqueando recuerdos justamente con esas lecturas, esos libros que formaron parte de la primaria, de la secundaria, incluso del preescolar. Ya compartimos, ¿no? Paco el Chato, La Niña Bonita, ¿cómo olvidar El Piojo y la Pulga? Una lectura llena de amor y situaciones inesperadas entre dos personajes diminutos que terminaban involucrados a muchos otros personajes en una cadena de acontecimientos muy divertida, ¿no? ¿Se acuerdan de esta lectura? Lo más curioso es que quizá no recordamos exactamente qué hicimos la semana pasada, pero sí podemos recordar personajes y cuentos que leímos cuando teníamos 7 u 8 años de edad, ¿a poco no? Así que muchísimas gracias por compartir el tuyo a través de tu conexión 22 11 12 91 73. ¿Quién anda por acá? Hola.
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3: Hola Luis, buen día. Me voy a escuchar muy retro. En el kinder, El Libro Mágico.
1: La edad, ¿dónde? Ah, no, ¿verdad? Sí, la verdad es que sí, ese es algo retro, pero nos encanta. Muchísimas gracias por estar con nosotros en esta mañana. Y no te preocupes, somos de la misma generación. A mí también ya de pronto me duele la espalda, ¿eh? Muchas gracias por estar con nosotros. Omar Sech, buenos días, ¿cómo están?
4: Hola, muy buenos días, Luis. De un libro que sí recuerdo mucho, son de los Tres Mosqueteros y también el del Soldado de la Armadura Oxidada. Eso los leí en la secundaria. Por cierto, un saludo a la Anexa Normal Superior, donde estudié. ¡Bye!
5: Pues sería el del Principito en segundo año secundaria. La maestra español me lo puso a leer y para dar una explicación. Y posteriormente, que fuimos a una exposición, mi mamá y yo, el de 20.000 leguas de viaje submarino también me lo puso a exponer, que explicar yo lo que había aprendido para calificarme en mi examen semestral.
1: ¿Qué tal, eh? Oye, pues a una muy edad temprana te pusieron a leer el Principito. Yo me acuerdo que lo leí hasta la secundaria, casi en la prepa. ¿Qué tal? Muchas gracias, Church. Un abrazo enorme, Omar. También que nos comparte en qué escuela estudió. Y es que si hubo un libro que muchos recuerdan perfectamente fue el famoso Atlas de México, que hace rato ya lo compartían, ¿no? Era tan grande que entraba en la mochila, pero también era una ventana para conocer el país, doblado y toda la cosa, pero de que llegaba a clases. Sorprendentemente, hoy podemos volver a consultar todos esos libros desde cualquier dispositivo, así como escuchaste, están al alcance del clic de nuestra mano, del teléfono, de cualquier dispositivo móvil. Si quieres esta liga para volver a recordar, pues de la primaria, incluso compartirlos, ¿no? Ahora con tus sobrinos, con ese amigo tal vez de la infancia que tienes ahí en el WhatsApp, es un buen pretexto, ¿no? Para mandarle un mensaje así de que, oye, te dedico estos libros, ¿te acuerdas de cómo la pasábamos? Pues es momento de que nos manden a través de tu conexión 22 11 12 91 73. ¿Por qué no? Que es el más clásico. Mándanos el emoji de un perrito. Mándanos el emoji de un perrito y así de fácil te mandamos la liga. Una vez que entras a la página, puedes buscar el año en que iniciaron la primaria, seleccionas el grado y además volver a encontrar exactamente las mismas páginas que vimos cuando éramos niños. Una experiencia muy curiosa porque de pronto reaparecen ilusiones, ejercicios, cuentos y actividades que creíamos que ya habíamos olvidado. Así que es momento de que desbloquees ese recuerdo con nosotros. Manda el emoji del perrito este momento a través de tu conexión 22 11 12 91 73, y con gusto te mandamos la liga para que tú también puedas volver a disfrutar de todos estos libros que formaron parte de nuestra infancia, porque como dicen por ahí, recordar es volver a vivir. En el jueves retro de tu radio, Radio Disney Puebla 92.9. Soy Luis, contigo hoy hasta las 11 de la mañana.

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2: Hola Luis, hola Radio Disney, muy buenos días. En este jueves retro quisiera pedir la de Te lo pido por favor con Jaguares. Saludos.
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0: 8 de la mañana con 58 minutos. Éxito tras éxito en la mañana de este jueves, jueves retro, amigo. Muchísimas gracias, Alejo, por desbloquear esta canción y pedirla en el jueves retro. ¿Qué otra rolita no puede faltar en esta mañana? Cuéntanos a través de tu conexión 22 11 12 9173. Además de que estamos platicando, ¿no?, de estas lecturas que marcaron bastante nuestra infancia. Lecturas, cuentos, por ahí historietas que de pronto nos hacían leer en la primaria, en la secundaria, incluso desde una edad temprana en el preescolar. ¿Tú tienes algún recuerdo en especial? ¿Cómo es, no? Que como dicen por ahí, no nos acordamos lo que hicimos ayer, pero bien que tenemos presente por acá, pues, las lecturas como el Paco el Chato. Había uno de unos enanitos también, salta, salta sin parar, creo. Ay, no, esas lecciones y esas lecturas que nos encantaban. ¿Tú tienes alguna en especial? Es momento de que la compartas a través de tu conexión 22 11 12 91 73 porque queremos seguir escuchándote en la mañana de este jueves, jueves retro en el despertador de tu radio, Radio Disney Puebla 92.9.
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2: Hola amigos de Radio Disney, soy Jorge Eduardo Sánchez y estas son las noticias más importantes del día presentadas por SportsCenter. El América anunció oficialmente la salida del estratega brasileño André Jardine tras haber concluido el Clausura 2026 y previo al arranque del próximo torneo. André Jardine se va como una leyenda del América al haber conseguido 6 títulos en 3 años, 3 ligas MX, un campeón de campeones, una Supercopa MX y una Campeones Cup. Jalen Brunson se puso la capa de héroe y los Knicks de Nueva York derrotaron en el juego 1 de las finales de la NBA a los San Antonio Spurs. Brunson se las arregló para finalizar la noche con 30 puntos durante los 36 minutos que tuvo de actividad. Ahora los Knicks acumulan 12 victorias al hilo en lo que va de la postemporada y tienen la ventaja de haber ganado el primer duelo como visitante en las finales, con lo que crecen ampliamente las aspiraciones de obtener su primer título desde 1972. A unos días del debut de México en la Copa del Mundo 2026 frente a Sudáfrica, Javier Aguirre reconoció que todavía no tiene definido el 11 titular que utilizará en el partido inaugural frente a Sudáfrica. De esta manera, Aguirre mantiene abierta la competencia por un lugar en el 11 inicial, aunque dejó claro que la identidad futbolística del equipo está definida sin importar los nombres que salten al terreno de juego el próximo 11 de junio. No te pierdas todas las ediciones de SportsCenter en ESPN y Disney Plus. Soy Jorge Eduardo Sánchez. Hasta la próxima.
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5: Hola, despertador de Disney. Me llamo Roberto. ¿Puedes poner tus besos de Onda Vaselina, porfa? Porque ya me voy al trabajo. Gracias.
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0: Yo son las 9 de la mañana, 4 minutos en el despertador de tu radio, Radio Disney Puebla 92.9. ¿Cómo estás? Qué gusto saludarte una hora más. Oye, desde las 6 de la mañana andamos por acá disfrutando de este jueves, jueves retro. Tú disfrutas también de El Despertador, esas canciones que programas a través de una nota de voz y que durante esta hora seguiremos disfrutando. Además de que viene algo de Paradiso, viene sonando algo de Miguel Mateos, Mijares y muchos artistas más en la mañana de este jueves retro. Además de que también llega Erika con la ruta RD. Está nublado, pero mira, andamos buscando ya dónde ir con la ruta de Radio Disney Puebla, y además seguimos platicando de este tema bastante bonito y bastante interesante, porque bien dicen, ¿no? Volver a la escuela, ojalá pudiéramos, ¿no?, en algún momento de la vida, ahorita ya nada más de pronto dejar a los chiquitillos, pero imagínate volver con tu generación, qué lindo, ¿no? Gracias por estar con nosotros en esta mañana, y hoy estamos comprobando que algunos libros duran mucho más que el ciclo escolar, permanecen en nuestra memoria porque fueron parte de nuestros primeros aprendizajes, de nuestros amigos y de nuestra infancia. Hoy estamos recordando con mucho cariño esa lectura, ese cuento, esa historia que marcó pues algo especial en ti, ¿no? La primaria, la secundaria, incluso el preescolar. Cuéntanos a través de tu conexión. ¿Quién anda por acá? Hola.
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3: Hola Luis, buenos días, te saludo así, ya voy camino hacia el trabajo. Y pues yo del carro que me acuerdo es del libro de lecturas, de primero de primaria, que traía muchas lecturas como Paco el Chato y El Grillito y no sé qué tantas cosas. Y también me acuerdo que como en tercero de primaria tenía un libro de ortografía, ese que nos ponían a repetir. Y me acuerdo que literal se llamaba así como ortografía, era verde. No sé si alguien más lo haya tenido, pero ese era muy padre. Saludos.
0: Ese no me tocó, el que sí me dio medio dolor de cabeza fue el de letra cursiva, ¿eh? ¡Ay, no! ¿Se acuerdan de ese? Oye, andar ahí. Y si te equivocabas, volver a empezar porque tu mamá estaba al lado con la chancla. Así que hoy estamos justamente recordando, Cintia, esos libros, ¿no? Cuentos, historietas que marcaron nuestra vida estudiantil. Muy especial en la primaria, en la secundaria, incluso en la prepa ya no tanto. Pero si tú te recuerdas alguno, cuéntenos a través de tu conexión. Lupita, buenos días.
4: Hola, Radio Disney. Creo que un relato favorito o un libro que prácticamente nos obligaron a leer fueron Las Batallas en el Desierto. Ese libro me gustó mucho y hasta la fecha lo recuerdo mucho, ¿sabes? Bonito día.
0: Bonito día también para ti, Lupita. Ese tampoco me tocó, fíjate, no me tocó. Pero si tú, como Lupita, como Cintia, que también mencionó el suyo, te tocó, compártelo a través de tu conexión. E incluso dinos, ¿dónde estudiaste? Queremos mandarle saludos, ¿no?, a esa escuela también que fue especial para ti. Repórtate a través de tu conexión 22 11 12 91 73. Y cuéntanos, dinos, ¿cuál fue esa lectura, ese cuento, esa historieta que recuerdas con mucho cariño, que marcó tu infancia, parte de la primaria, de la secundaria, incluso del preescolar? Y por si eso fuera poco, ¿qué crees? Tenemos una liga donde tú puedes disfrutarlos. Solamente manda el emoji del perrito, ¿no?, y así de fácil te mandamos estos libros que tú puedas tener en digital totalmente gratis. 22 11 12 91 73, en la mañana de este jueves, jueves retro. Vámonos con más buena música. Llega algo que se llama Love to Hate You. Es lo que tenemos para ti a las 9 de la mañana, ya con 7 minutos en el despertador de tu radio, Radio Disney Puebla 92.9. Soy Luis y hoy me quedo contigo hasta las 11 de la mañana. Buenos días.

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2: Hola, princesa hermosa, buenos días. Hoy es tu cumpleaños, corazona. Felices 16, te amo con todo mi corazón para siempre. Sabes que eres capaz de cualquier cosa que te has propuesto. Recuerda eso, que eres muy capaz, muy inteligente, muy emprendedora y una niña increíble. Te amo, mi vida. Al infinito y más allá, de aquí a la luna y mil vueltas. Ay, mi amor, pasa un día increíble. Te amo.
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0: Ya son las 9 de la mañana con 15 minutos en tu radio, Radio Disney Puebla 92.9. ¿Qué tal, Andy? Muchas, muchas felicidades. ¡Feliz cumpleaños! Muchísimas gracias por hacernos parte de esta celebración tan especial. A Natalia también por dedicarte esta canción muy bonita de Jesse y yo. Y esperemos que sea el inicio de un gran festejo. Gracias por incluirnos y dejarnos ser parte de este día tan especial. Que los cumplas feliz. Y de parte del Team Despertador te deseamos un...
1: ¡Feliz cumpleaños!
0: Gracias por elegir Radio Disney. Recuerda, a través de tu conexión, síguenos contando en una nota de voz 2211-1291-73 cuál fue esa lectura, cuál fue ese cuento, esa historieta que te acuerdas muy bien de la infancia, de la primaria, de la secundaria, de incluso el preescolar. Queremos escucharte en una nota de voz. Comunícate, ya que más adelante vas al aire. Además, pendientes porque Erika va hacia Cuautlancingo con la ruta RD. En minutos nos vamos a enlazar con ella aquí en Radio Disney Puebla 92.9.
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6: Buenos días, Radio Disney. En este jueves retro me encantaría escuchar Soldados del Amor para que todos las disfrutemos. Saluditos. Excelente jueves lluvioso.
7: Y ahora vamos con una bella melodía para complacernos a todos ustedes.
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0: Ya son las 9 de la mañana con 22 minutos aquí en tu radio, Radio Disney Puebla 92.9. Soy Luis contigo hoy hasta las 11 de la mañana. ¿Cómo vamos? Oigan, muchísimas gracias por estar con nosotros y reportarte a través de tu conexión 22 11 12 91 73. En la mañana de este jueves retro estamos recordando justamente esos libros, esos cuentos, esas historias que formaron parte de nuestra adolescencia en la escuela, ¿no? De nuestra infancia. Primero, gracias a Mari Rosario por pedir esta canción, Soldado del Amor, y ahora sí vamos con más notas de voz que nos llegan a través de tu conexión.
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2: 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Hola, buenos días. Hola, Luis. Bueno, yo me acuerdo de los libros que me dejaron leer, fue en la secundaria, y fue el libro de la Metamorfosis, que de verdad estuvo medio revuelto, está muy raro, así lo tuve que leer como dos o tres veces para entenderle, y otro que estuvo muy bueno, que fue el de los de abajo, y muy buen libro, la verdad, y me lo recuerdo muy bien. Bonita tarde para todos.
0: Gracias por estar con nosotros. Conforme fuimos creciendo, como que se iba complicando más las lecturas, ¿a poco no, mi querida Mari? Cari, Fer, Mari, los escuchamos.
3: Hola, buen día. Recuerdo los libros de secundaria, El Diario de Ana Frank y Momo.
4: Hola, Luis, buenos días. Mandé mi perrito y sí, me llegó la liga. Muy bien, Radio Disney. Quiero compartir, y espero encontrarlo ahorita, que mis lecturas favoritas de aquel entonces, creo que era del libro de lecturas, y era la de un novio que se iba a casar y se ensució los zapatos. Entonces le pide a, no me acuerdo muy bien, le pide a alguien que se lo limpie, y ese alguien le pide otra cosa, que le pide a alguien y a alguien y a alguien y a alguien, y nunca acaba. Es una cadena increíble y no sé, me gustaba mucho. Saludos.
5: Hola, Luis, buenos días. Yo fui a la primaria Benemérito de las Américas y me acuerdo que estaba el libro de español, y aparte del español, lecturas, que era más pequeño y más delgadito, y había lecturas como la de El Piojo y la Pulga, y también la parte de refranes era muy buena. Y ya el libro del perrito, ese amarillito, ya fue más para acá, ya le tocó a mis hermanos, pero tenía lecturas muy buenas, como ¿Qué le pasó a María?, como La cucaracha comelona, y mi favorita era Los zapatos del novio. Me encantaba leer. Saludos.
0: ¿Qué tal, eh? Muchísimas gracias por estar con nosotros en la mañana de este jueves retro. Sin duda, grandes libros, grandes recuerdos, porque estamos seguros que ahorita que te acordaste, no hombre, te trasladaste seguramente a esa butaca, a ese pupitre, a ese salón de clases, donde las mañanas eran increíbles, no había preocupaciones, nada del SAT y nada de cosas de adultos chiquitos, ¿a poco no? Sin duda, estamos recordando grandes momentos, y es gracias también a los libros, libros que desde una edad muy temprana pues marcaron parte de nuestra infancia, de nuestra adolescencia. Esta mañana comprobamos que hay libros que, a pesar de que pues pase el tiempo, siempre permanecen en nuestra memoria, ¿no? Y si ustedes quieren recordar o volver a vivir esos libros que nos acompañaron en la primaria, manden en este momento, pues de los más clásicos fue el del perrito, ¿se acuerdan? Manden el emoji del perrito, que nosotros tenemos una liga para que tú por ahí puedas leerlos y disfrutarlos de forma gratis. Así que esperamos tu nota de voz, y así como Mari, como Fer, como Cari, como Mari 2, cuéntanos cuál es esa lectura, ese cuento, ese libro, pues el que te acuerdas, ¿no? Que formó parte de la primaria, de la secundaria, de la prepa, incluso de la universidad. Puede que todavía, cuéntanos a través de tu conexión 22 11 12 91 73. Mientras, vamos con más buena música. Lo que llega es de Michael Jackson. Disfruta de esta canción en el jueves retro de tu radio, Radio Disney Puebla 92.9. Soy Luis contigo hoy hasta las 11 de la mañana. Buenos días.

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2: Hola Radio Disney, buenos días, soy Mari, los escucho desde la colonia Casablanca y hoy me gustaría escuchar la canción Baila Casanova de Paulina Rubio. Pues es una canción con mucho ritmo, me gusta mucho y además de que me recuerda cuando era adolescente. Esos momentos en que escuchaba música en la radio y las grababa en cassette, ¡qué maravilla! ¡Feliz Jueves Retro para todos!
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0: Ya son las 9:34, ya llega la ruta RD, viene el tráfico y el clima, además de más despertadores y tus notas de voz al aire. Queremos seguir escuchándote a través de tu conexión 22 11 12 91 73 y que nos cuentes cuáles fueron esas lecturas, esos libros, historietas que marcaron la primaria, la secundaria, tu infancia, tu adolescencia. Queremos escucharte en la mañana de este jueves, jueves retro en el despertador de tu radio, Radio Disney Puebla 92.9.
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0: Ya son las 9:37. Qué gusto acompañarte en la mañana de este jueves, jueves retro. Vámonos con más del reporte vial. Tenemos tráfico en Avenida 31 Poniente, entre la calle 19 Sur y hasta la Avenida 11 Sur. Tómalo en cuenta. Tráfico que no nos deja avanzar en la Avenida Reforma, entre la calle 9 Sur hacia la calle 3 Norte. Avanzar es casi imposible. Si ya estás ahí, sé paciente. A vuelta de rueda avanzamos en la Avenida Educadores 16 Oriente, Xonaca, entre Albert Einstein hacia la Avenida Independencia. No te preocupes, tenemos vías alternas para ti. Puedes utilizar la Avenida 18 Poniente, la Avenida Las Margaritas y la Avenida Circuito Juan Pablo II, que hoy presentan buen avance. En la temperatura tenemos 19 grados, la máxima de hoy será de 23 con alta probabilidad de lluvia durante el día, tómalo en cuenta. Consejo vial. Al estacionarte, procura no bloquear rampas, accesos o pasos peatonales. Tómalo en cuenta en la mañana de este jueves, jueves retro. Soy Luis, contigo hoy hasta las 11 de la mañana aquí en tu radio, Radio Disney Puebla 92.9.
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13: Hola Radio Disney, hola Luis. Muy bonito día, nublado. Por favor, puedes reproducir la canción de Mal Herido de Magneto. Gracias, bonito día.
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0: Ya son las 9 de la mañana con 42 minutos en el despertador de tu radio, Radio Disney Puebla 92.9. ¿Pero por qué esa canción? Porque esa canción no es algo que nos tengas que contar, ¿eh? Ay, aparte está nublado y escucharla como que, ay no, nos hace ponernos medio nostálgicos. Gracias, Noé, por pedir esta canción y vamos con un despertador más. Pero antes queremos estar más cerca de ti.
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0: Erika ya se encuentra en algún punto de la ciudad de Puebla, así que amiga, ¿dónde estás? Está nubladito. ¿Te tapaste el pechito en esta mañana? Cuéntanos.
3: Hola Luis, feliz jueves retro para ti y para todos los que están escuchando Radio Disney Puebla 92.9. Así es, amigo, la Ruta RD está cada vez más cerca de ti. Qué gusto saludarte. Qué buenos recuerdos, oye, con los libros que en la primaria, híjole, nos llenaban de nostalgia, pero también con muchas cosas que de verdad es volver a vivir. Aquí en la Ruta RD traemos para estas personitas que están escuchando Radio Disney Puebla una playera de Disney edición exclusiva, pero también estos llaveros de la última película de Disney y Pixar, The Hoppers, con sorpresa incluida, porque te puede tocar cualquier personaje al azar. 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No hay pierde porque vas a ubicar la Ruta RD, traemos la Caddy rotulada ahora de la función que se presentará en este mes, Toy Story 5. Así que vente para acá a tomarte la foto con tu R de Paz, porque para las primeras tres personas que lleguen, bueno, les va a tocar una playera o unos llaveros. Avenida México Puebla, estacionamiento del supermercado de color verde aquí en Cuautlancingo. Te esperamos unos minutos más, y sigue disfrutando del despertador en Radio Disney Puebla 92.9 con Luis. Gracias, amigo.
0: Gracias, Erika. Un abrazo enorme para ti. 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Buenos días. Y ahora vamos con Emanuel. Emanuel, que miren, estamos sacando, creo que los hombres sí tenemos este lado romántico, Ahí te lo dejo, amiga, de tarea. Los hombres también tenemos sentimientos, ¿no es así, mi querido Emma? ¿Cómo estás?
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4: Hola, buen día. Luis, ¿me podrías programar un autodespertador? Es para todos aquellos que tratamos de darle una mejor vida a tu niño interior, a tu niño del pasado, pero ahora con tus hijos. Entonces, que Dios bendiga a todos los que somos padres y vamos a escuchar la de Te Quiero Tanto, de OV7.
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0: Ya son las 9:51 a.m. aquí en el despertador de tu radio, Radio Disney Puebla 92.9. Estamos ya llegando al final del despertador. Oigan, qué bien la pasamos en este jueves retro, ¿a poco no? Y vamos justamente a cerrarlo con broche de oro. Ay, con broche de oro, porque tenemos por acá un cumpleañero más, así es. Él es Marcelino, él anda de manteles largos en este momento y pues bueno, es un día muy especial porque ya nos está escuchando y además por aquí alguien que te quiere demasiado te dejó este despertador con esta canción que estamos seguros que te va a poner de buena. Oye, muchísimas felicidades, amigos, sabemos que cumplir años es un momento muy especial, es un momento que pues vale la pena recordar, ¿no? Todo este año que inicia y que esperemos que este sea el mejor de todos y que además, pues, te la pases muy bien con tus personas favoritas. Muchísimas gracias por estar con nosotros en esta mañana, por reportarte, Ceci, y programar esta canción que estamos seguros que le va a gustar mucho, ¿eh? Así que, de parte del Team Despertador, te deseamos un
1: ¡feliz cumpleaños!
0: Y quédate, que aún hay mucho más para ti aquí en tu radio, Radio Disney Puebla 92.9. Buenos días.
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4: Buenos días, este despertador se lo quiero dedicar a mi esposo que hoy está cumpliendo años. Muchas felicidades, amor, que la pases muy bien. Sabes que te amamos mucho. Te deseamos lo mejor, pásatela súper bien.
5: Feliz cumpleaños, pa. Espero que cumplas muchos años más y espero que sepas que entre toda la familia te queremos.
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0: Ya son las 9 de la mañana con 56 minutos en el despertador de tu radio, Radio Disney Puebla 92.9. Soy Luis, contigo hoy hasta las 11 de la mañana. Y muchísimas gracias por estar con nosotros. Marcelino, amigo, esperemos que te haya gustado bastante este despertador. Feliz cumpleaños. Te mandamos un abrazo enorme y a disfrutar de este jueves con más buena música. Y oigan, además, hoy viajamos en el tiempo y recordamos esos cuentos, esos libros, esas historietas, ¿no?, que formaron parte de nuestra infancia y que fueron muy especiales. Betty, te escuchamos. Buenos días.
1: Hola, Radio Disney. Yo recuerdo un texto en un libro de lecturas cuando mis papás eran maestros de primaria, de La Garza y el Zorro, pero a mí ya no me tocó, aunque siento que era una linda lectura.
0: ¿Qué tal, eh? Muchísimas gracias por estar con nosotros, Betty. Esta mañana comprobamos que algunos libros duran mucho más que el ciclo escolar, ¿no? Pero que permanecen en nuestra memoria porque fueron parte de nuestros primeros aprendizajes, nuestros primeros amigos y de nuestra infancia. Y si ustedes quieren recordar o volver a ver estos libros que nos acompañaron en la primaria, manden el emoji del perrito, ¿no? El clásico de la primaria, el emoji del perrito, para que nosotros te mandemos una liga y con gusto los puedas descargar y disfrutar gratis. Después de las 10 de la mañana te cuento dónde está Erika con la Ruta RB. Viene una entrevista muy especial y además viene más música para ti. ¿Te quedas con nosotros? Hablaremos un poco de salud mental. Así que quédate con nosotros aquí en tu radio, Radio Disney Puebla 92.9. Soy Luis, contigo hasta las 11 de la mañana.
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Ya son las 10 de la mañana con 3 minutos aquí en tu radio, Radio Disney Puebla 92.9. Seguimos juntos una hora más en la mañana de este jueves, jueves retro. Soy Luis, contigo hasta las 11 de la mañana. Oye, Erika te sigue esperando en la Avenida México Puebla, en el estacionamiento del supermercado color verde en Cuautlancingo. Cuautlancingo, es tu turno. Es momento de que llegues y participes con Erika, que tiene para ti sorpresas. Recuerda, Avenida México Puebla, en el estacionamiento del supermercado color verde, ahí está con la ruta RD. Son las 10 de la mañana, 3 minutos. Es momento ahora de platicar de los videojuegos y cómo influyen en nuestra salud mental. Fíjate, esta mañana vamos a hablar de algo que muchos disfrutamos de niños, de adolescentes, y que hoy sigue formando parte de la vida de millones de personas: los videojuegos, ¿no? Y cada vez consolas de última tecnología. El pretexto perfecto es que este año se cumplen nada más ni nada menos que 46 años de Pac-Man, uno de los personajes más famosos de la historia de los videojuegos. Chéquense esto, hoy los videojuegos ya no son vistos solamente como entretenimiento. Cada vez más especialistas estudian cómo algunos juegos pueden ayudar a la salud mental, porque sí, hay videojuegos que nos hacen competir, pero también hay otros que simplemente nos ayudan a relajarnos después de un día pesado, y les vamos a contar de qué juegos se tratan. Cuéntanos a través de tu conexión, aprovechando que hoy es jueves retro. ¿Cuál fue el videojuego que te hizo más feliz? Sin duda, yo creo que The King of Fighters me encantaba. El 2002, ¿no? Me encantaba ir a las maquinitas, me encantaba jugar Metal Slug, me encantaba Snow Bros 2. Creo que esos son de mis favoritos, de los que me hicieron muy feliz, porque de pronto había videojuegos que también me sacaban las canas verdes, ¿no? Así que hoy comparte a través de tu conexión en una nota de voz: 2211-1291-73. ¿Cuál fue ese videojuego que te hizo más feliz? Así que compártelo en una nota de voz. Vamos a platicar de Pac-Man, que cumple 46 años. Y además, cómo hay videojuegos que sí nos ayudan a relajarnos de verdad. 2211-1291-73. Llega algo de Avi Quintanilla y Cumbia Kings. La canción se llama Fuego y es lo que tenemos para ti en el jueves retro de tu radio, Radio Disney Puebla 92.9. Buenos días.

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Ya son las 10 de la mañana con 18 minutos aquí en tu radio, Radio Disney Puebla 92.9. Soy Luis contigo hoy hasta las 11 de la mañana. ¿Cómo vamos? Muchísimas gracias por reportarte a través de tu conexión 22 11 12 91 73. Hoy estamos platicando acerca de videojuegos, porque sí, hay videojuegos que nos hacen competir, pero también hay otros que simplemente nos ayudan a relajarnos después de un día pesado, y les vamos a contar de qué juegos se tratan mientras tú comparte a través de tu conexión 22 11 12 91 73. ¿Cuál es ese videojuego que te hizo más feliz en la infancia? Así es, fíjate, todo comienza con el icónico Pac-Man, que por cierto hoy cumple 46 años cuando apareció en 1980. Nadie pensó que terminaría convirtiéndose en uno de los personajes más reconocidos del planeta. Padres, hijos, incluso abuelos saben quién es Pac-Man, y les contábamos, ¿no?, que los videojuegos pueden ayudarnos a sentir bien y a desarrollar habilidades mentales. Ciertos videojuegos favorecen la memoria espacial, es decir, nuestra capacidad para ubicarnos y recordar rutas o lugares. Así que esto es lo que nos hacen sentir. También ayudan a agilizar la toma de decisiones y a mantener la atención durante más tiempo. ¿Quieres saber específicamente qué videojuegos son de estos que te hablamos? Quédate con nosotros, que en dos canciones vamos a compartirlo contigo. Mientras, comunícate a través de tu conexión 22 11 12 91 73, 22 11 12 91 73, en la mañana de este jueves, jueves retro. ¿Cuáles fueron esos videojuegos que te hicieron a la infancia mucho más feliz, con la que los pasaste súper? 22 11 12 91 73, en la mañana de este jueves retro. Mientras, What is Love es lo que tenemos para ti a las 10:20 en tu radio. What is love?

0: 10 de la mañana ya con 24 minutos en tu radio, Radio Disney Puebla 92.9. Soy Luis, contigo hasta las 11 de la mañana. Vamos con Eric para que nos cuente las breaking news rumbo al Encuentro Internacional de Fútbol aquí en tu radio, Radio Disney Puebla 92.9.
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2: Radio Disney, un gran saludo para todos. Soy Eric Gómez de ESPN. Después de decir que el grupo A del Mundial estaba de pechito a favor de México, el técnico de la selección mexicana Javier Aguirre corrigió en conferencia de prensa y aseguró que Sudáfrica, Corea del Sur y Chequia serán rivales complicados para la selección mexicana. Además, defendió los llamados de Santiago Jiménez y Guillermo Martínez a la lista final, diciendo que son jugadores esenciales para el ataque. El embajador de Irán en México agradeció al país y a la ciudad fronteriza de Tijuana por abrirle las puertas a su selección de cara a este mundial. El equipo iraní pasará todo el torneo en México y solamente viajará a Estados Unidos para enfrentar sus partidos, debido al conflicto entre ambos países. Irán jugará en Los Ángeles ante Nueva Zelanda y Bélgica, y en la ciudad de Seattle ante la selección de Egipto. El candidato a presidente del Real Madrid, Enrique Riquelme, prometió fichar al delantero noruego Erling Haaland del Manchester City si gana las elecciones del equipo. Además, dice que Raúl González, legendario exdelantero del equipo, sería el director deportivo, y el director de las fuerzas básicas sería Fernando Hierro, otra leyenda madridista. Por el otro lado, su contrincante Florentino Pérez prometió que José Mourinho llegaría como director técnico si él gana. Radio Disney, me despido por ahora y les recuerdo que en el app de ESPN está la mejor información deportiva. 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

0: Ya las 10 de la mañana, 30 minutos, 10 y media. ¿Cómo vamos? Oye, ¿ya almorzaste algo? ¿Ya tomaste agüita? Está nublado, pero aún así tienes que mantenerte bien hidratado y además usar protector solar. Recuerda que nosotros acompañamos con muy buena música en este jueves retro y yo me quedo contigo media hora más. Así que muchísimas gracias por estar en esta mañana de jueves, jueves retro. Hoy estamos hablando de los videojuegos que nos ayudan justamente a desconectarnos, pero también de esos videojuegos que nos ayudan y se convierten en espacios para relajarnos y sentirnos mejor emocionalmente. Claro, como cualquier actividad, el equilibrio es importante. Juegos que han destacado muchísimos, ¿no? Como por ejemplo Animal Crossing, New Horizons, Stardew Valley y un Pekin son algunos de los videojuegos que los expertos recomiendan. ¿Qué tienen en común? Bueno, no se encuentran en la competencia ni en la velocidad. Suelen ofrecer música tranquila, actividades sencillas, colores agradables y objetos que podemos cumplir sin presión. Por eso, muchas personas utilizaron estos videojuegos como una forma de relajarse después del trabajo, de la universidad, del tráfico, mientras descansan en casa o simplemente cuando quieren desconectarse un rato de las preocupaciones. Esto al final del día, igual que leer un libro, escuchar música o salir a caminar, pues tienen los mismos beneficios. Ahora sí que todo con medida. Así que hoy te estamos preguntando a ti, ¿cuáles son esos videojuegos que te hicieron pues feliz en la infancia, ¿no? Que a lo mejor después de un día pesado, ahora ya en la edad adulta, dices, ¿sabes qué? Voy a jugar este videojuego porque me hace feliz, me pone de buenas y se los quiero compartir. Omar, buenos días.
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2: Hola Luis, muy buenos días. Los juegos que a mí me marcaron en esa época fue Tekken Fighter 2002, fue Metal Slug, Resident Evil 3, Marvel contra Capcom. Saludos.
0: ¿Qué tal, Gracias por estar con nosotros, Omar. Pues a ver cuánto unas retas. A ver si como pintas, así como hablas, bailas, Yo soy muy bueno, Así que aguas, aguas. Y más con ese, el de The King of Fighters 2002, me encanta. Sergio, buenos días.
3: Pues bueno, obviamente yo creo que era el Pac-Man, ¿no? Que jugábamos en la famosa consola del Atari. Pero así en las maquinitas, sin lugar a dudas, creo que para mí era el Street Fighter o el Mortal Kombat. Obviamente había uno de fútbol internacional, Super Soccer. Yo me pasaba las horas ahí, que inclusive una vez mi mamá, un dominguito nos mandó a mi hermano y a mí por las tortillas y los refrescos, y qué crees, quedamos ahí jugando maquinitas y nos fue a traer. Pero sin lugar a dudas, creo que eso y los Mario Bros. De la consola de Super Nintendo o Nintendo normal.
0: Muchas gracias por estar con nosotros. Nos encantan algunos de los que mencionas. A lo mejor, miren, aquí me funan, me cancelan, pero de Pac-Man casi no me gustaba. Casi no me gustaba tanto. Se me hacía muy tedioso, muy largo, como de que ya quiero terminarlo y faltaba otro nivel y otro y otro y otro y otro. Pero los demás sí me gustan. Muchísimas gracias por estar con nosotros, amigo, en la mañana de este jueves, jueves retro. Vámonos con más buena música. Lo que llama se llama Beat Dive Eyes y eso es lo que tenemos para ti a las 10:33. Aquí en tu radio, Radio Disney Puebla 92.9. Soy Luis contigo hoy hasta las 11 de la mañana.
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0: 10 de la mañana ya con 37 minutos aquí en tu radio, Radio Disney Puebla 92.9. Soy Luis contigo hoy hasta las 11 de la mañana. Sigue contándonos a través de tu conexión 22 11 12 91 73. En la mañana de este jueves retro, ¿cuáles fueron tus videojuegos favoritos de la infancia? Esos que te relajaban, que te hacían feliz y que te ponían de buenas. Tenemos más para ti, además de descubrir quién ha ganado en la ruta RD. Quédate con nosotros hoy hasta las 11 en tu radio, Radio Disney Puebla 92.9.
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0: 10:43 en tu radio, Radio Disney Puebla 92.9. Soy Luis, contigo unos minutos más. Oigan, estamos muy emocionados porque en cabina nos visita José Luis Rodríguez, que es encargado de admisión de prepa. Y también por acá tenemos una visita muy especial porque está la licenciada Selene Odet, que es coordinadora de admisiones de la prepa VP. Y justamente vamos a platicar acerca de pues esta preparatoria donde ya tuvimos el gusto de ir. La verdad es que nos la pasamos muy bien, fíjense. Cuando llegamos, pues conocimos la zona, ¿no? Una zona que está bastante segura. Nos encanta que haya seguridad como en cada esquina. Eso también, papás, los hace sentir seguros a sus hijos. Entonces, si ahorita que ya viene la etapa de entrar a la preparatoria y tú andas buscando opciones, VP es la mejor. Instalaciones de primer nivel, y además vamos a platicar pues de qué distingue, ¿no?, la prepa VP, las capacitaciones laborales, que algo bien padre es que desde el tercer semestre ya tienes esta oportunidad de irte preparando poco a poco en el mundo laboral, cómo ingresar a la prepa VP, si nos da beneficio, ¿no?, directo de ingresar a la universidad, y cómo obviamente podemos pues acercarnos a conocer información. Así que bienvenidos, qué bueno que andan de visita. Ahora les tocó a ustedes venir a visitarnos y nos encanta que estén por acá. ¿Cómo están?
1: Hola, ¿qué tal? Muy buenos días. Pues muchísimas gracias por esta invitación. La verdad es que estamos muy felices y, como les decía, muy calientitos, ¿no? Que allá afuera. Sí. Híjole, está muy fuerte el frío, para comentarles a nuestros radioescuchas. Pues bueno, agradecida nuevamente por esta invitación. Digo, ya lo comentaste tú también, que fuiste a nuestra prepa y conociste las instalaciones, conociste la zona. Bueno, sobre todo importante, creo que ya también han ido a la universidad y todo. Tenemos ya más de 45 años brindando servicios de calidad educativa. Y bueno, el día de hoy queremos hablarles de prepa UEP. Nuestra prepa es bastante importante. ¿Por qué? Porque es una prepa que cuenta con 3 años y estamos brindando formación laboral. ¿Esto qué quiere decir? Que les estamos dando herramientas a sus hijos o a ustedes, chicos, que están buscando una preparatoria. Tenemos 6 áreas de capacitación. Podemos hablar desde el área culinaria, quien le gusta la gastronomía, el área de domótica, para también robótica, o incluso también tenemos en el área de la salud, contamos con diseño gráfico, mecánica dental, tenemos el área de contabilidad y administración. Realmente estamos formando a los chicos, y no solamente eso, sino que también tenemos talleres culturales, tenemos el área de deportes, porque también sabemos que esta formación cultural y deportiva es bastante importante para los chicos y también para los papás, porque a veces dicen, oye, ¿sabes qué? Quiero meter a mi hijo en algún taller cultural o deportivo, pero tengo que pagar más. ¿Qué creen? Aquí con nosotros no van a pagar nada más. Y además de que somos de las pocas instituciones que brinda becas desde el primer semestre, entonces estamos brindando estas opciones y también participando con los chicos en diversos concursos.
0: Sí, la verdad es que ahorita, Odette, me acordé de justamente este chico que tuvimos la oportunidad de entrevistar y que allá, o sea, compite, ¿no?, de manera profesional desde una edad, claro, muy temprana. Y lo bonito que se siente, que se sienta acompañado de la prepa, porque como nos decía el director, el talento ya lo traen, simplemente la prepa es este acompañamiento, este impulso que necesitan para su desarrollo. Así que, ¿cómo podemos solicitar información, José Luis? Cuéntanos, Odette, pues para los papás, ¿no?, los padres de familia que están interesados y ahorita andan buscando ya la prepa, la mejor preparatoria.
2: Por supuesto, Luis, un gusto siempre saludarte, toca yo, de igual forma a nuestras familias, allá en casita, a todos nuestros radioescuchas. Como bien comentaba mi compañera, la coordinadora de admisiones, este mes específicamente vamos a tener bastantes sorpresas y asimismo eventos en los cuales podemos tener acceso a beneficios exclusivos, y de igual forma quiero compartirles las fechas porque quiero que estén atentos por el hecho de que si se presentan a dicho evento, obviamente son acreedores a beneficios exclusivos. Y como en este caso, realmente es muy importante que puedan asistir por el hecho de que se van a tocar temas muy especiales, ¿vale? El día 16 de junio a las 6:30 de la tarde vamos a estar llevando a cabo lo que es un webinar, en este caso dirigido a lo que son padres de familia, tutores, que tengan como la posibilidad de escuchar y bien de tener un poco de acercamiento para con la institución. Esto, te comento, Luis, va a ser totalmente híbrido, es decir, vía Zoom, ¿vale? El tema que vamos a tocar específicamente va a ser el cómo preparar a mi hijo para que triunfe mañana. Digo, realmente son temas que los van a preparar como tal para que puedan tomar una decisión formal y obviamente que sean direccionados a una institución obviamente consolidada como lo es Prepa UEP.
0: Excelente, pues ahí está la información. ¿Quieres repetir la fecha? ¿Algo más claro que desean agregar para que pues se animen, ¿no?, a pedir información?
1: Claro, claro, pues principalmente que puedan participar en este webinar. También tenemos un evento de Intégrate a la Prepa, es decir, que puedan disfrutar de este último desayuno, porque ya estamos cerrando por las fechas. Desayuno

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1: Me gratis al pagar su inscripción. Es más, pueden apartar su inscripción el día de hoy y se llevan este beneficio solamente por escucharnos el día de hoy aquí en Radio Disney.
2: ¿Qué tal, eh? Muchísimas gracias de verdad, chicos, por venir a motivarnos. Hasta yo ya me dieron ganas de volver a estudiar la prepa. Y algo bien importante y también interesante es que de pronto voy manejando y me ha tocado ver los promocionales que dice sold out, agotado, una nueva fecha de estos desayunos, porque de verdad la gente está bastante interesada en pues inscribirse a esta preparatoria que es VP.
1: Claro, y como lo comentas, seguramente también te has encontrado con nuestros hablebus, porque también ¿sí? tenemos un transporte universitario para prepa también. Hombre, tenemos muchísimos beneficios para nuestra preparatoria: talleres culturales, deportivos, el transporte, el uso de uniformes y el uso de laboratorios universitarios también. Eso
2: está excelente, así que pues para más información síganos en redes sociales, que ahí está toda la información que ustedes necesitan saber para ahora que están las inscripciones ya a la vuelta de la esquina. Gracias por venir a visitarnos, esperemos que regresen próximamente o también nosotros podamos ir a visitarlos vez más.
1: Sí, que conozcan por allá.
2: Muchísimas gracias, vamos a ir con más buena música. Tú sigues disfrutando de tu radio, Radio Disney Puebla 92.9. En la mañana de este jueves retro llega la reina del pop, la canción se llama Material Girl y es lo que tenemos para ti 10 minutos antes de las 11 de la mañana aquí en tu radio, Radio Disney Puebla 92.9.
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1: Muy buenos días, amigos de Radio Disney Puebla. Esta es la información más importante al momento. Se reporta carga vehicular en el Boulevard Circunvalación entre el Boulevard 18 Sur y el Boulevard Carlos Camacho Espíritu. En noticias locales, Protección Civil Estatal prevé un ambiente templado durante el día, con temperaturas de hasta 24 grados centígrados. Además, se esperan lluvias de fuerte intensidad en todas las regiones del estado. Al menos 20 lesionados es el saldo de la volcadura de un autobús de pasajeros en la autopista México-Tuxpan, metros antes de la caseta de Miahuapan. Se reportó un fuerte accidente tras una carambola entre vehículos particulares sobre Boulevard Forjadores, con dirección a Zabaleta, frente al Centro Comercial Cruz del Sur. En información nacional, el Frente Nacional para el Rescate del Campo Mexicano y la Asociación Nacional de Transportistas anunciaron bloqueos en las tres sedes del Mundial, Ciudad de México, Guadalajara, Monterrey. Estos bloqueos están ocasionados por la falta de acuerdos con el gobierno federal. En temas internacionales, el presidente Donald Trump firmó una orden ejecutiva para reforzar la aplicación de las leyes aduaneras, con el objetivo de endurecer los controles sobre las importaciones y combatir prácticas que, según la Casa Blanca, facilitan la entrada de mercancías ilícitas, productos falsificados y envíos que eluden el pago de aranceles. Hasta aquí la información. 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
2: Gracias, Patti. Muchísimas gracias por dejarme acompañarte. Vamos con las últimas notas de voz. Videojuegos que nos hicieron feliz en la infancia. ¿Quién anda por acá? Hola.
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4: Hola, Luis. Pues yo en mi vida solo he jugado dos juegos. Uno es el fabuloso Tetris y el Mario Kart. Y creo que Mario Kart me ha hecho pasar muchos momentos padrísimos, no solo con mi esposo, sino sobre todo con mi hijo, que es el que más le gusta. Y ya de ahí hay otro juego chino que se llama Minanhog o algo así. Pero como tal son, pues no sé, creo que juegos normales. Juego más de mesa.
5: Hola, Luis. Sin duda alguna, de Kino Fighter, FIFA 2005, FIFA 2006 y San Andreas, Halo también.
6: El videojuego que más me gustó jugar en arcade fue el de Marvel Super Heroes. Era de peleas y tenía que ver con las gemas del infinito. Saludos.
7: Hola, Radio Disney. Buenos días. A mí todos los juegos de Resident Evil son los que me hicieron muy, muy feliz.
2: ¿Qué tal, eh? Muchísimas gracias por estar con nosotros, Miriam, Fer, Emma, Nancy, por compartir en la mañana de este jueves, jueves retro. Hoy celebramos los 46 años de Pac-Man, pero también recordamos que los videojuegos han evolucionado muchísimo, ¿no? Ya no solo son una forma de pasar el tiempo para muchas personas, son una manera de aprender, relajarse, convivir, desarrollar habilidades y pasar un buen momento. Hoy, ¿por qué no? Después del trabajo, échate un videojuego por ahí. Muchísimas gracias a Liz, Brigham, Andy conmigo en la producción. Se van a quedar con Erika, pasarla muy bien. Viene ya el triple de canciones y yo me voy a la ruta RD porque hay más para ti, mucho más. Mañana tenemos una cita a las 6 de la mañana en el despertador de Radio Disney Puebla 92.9 y atentos porque hay sorpresas para papá. Quédate bien atento y en redes sociales @RadioDisneyMX. A mí me encuentras como Luis en la radio, Facebook, Instagram, TikTok. No nos pierdas la pista, síguenos @RadioDisneyMX. Yo estoy contigo como Luis en la radio. Hay sorpresas, oigan. Muchísimas gracias por estar con nosotros. Un día como hoy, fíjense, hace 9 años iniciaba en esta aventura de la radio y vamos a festejar en redes sociales. Así que te invito a que nos visites @RadioDisneyMX. Yo estoy contigo como Luis en la radio, Facebook, Instagram, TikTok. Ahí andamos contigo. Quédate porque hay mucho más del jueves retro en tu radio, Radio Disney Puebla 92.9. Adiós. Bye bye.

0: Son las 11.
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0: Ya son las 11 de la mañana con 4 minutos. Estás en Radio Disney Puebla 92.9. Hoy es Jueves Retro. ¡Qué gusto saludarte! Soy Erika, te acompaño todos los días, de lunes a viernes de 11 a 4 de la tarde. Así que agárrate, porque juntos vamos a dar ese viaje al pasado con la música de tus artistas favoritos y también con los temas super retro que traemos para ti. Gracias Luis por acompañarnos en este día, en esta mañana, en el despertador de tu radio. ¿Ya programaron sus despertadores para mañana? Más les vale, más les vale, porque aquí van sumando muchos puntos quienes programan sus despertadores y participan cada hora en los temas que tenemos para ti, así que ojo con eso. Síguenos en redes sociales, @RadioDisneyMX. A mí me encuentras como @ErikaCorona en Facebook, Instagram y TikTok. En producción me acompañan Luis, también Liz, aquí Brigham y Andy. Andamos con toda la actitud, la verdad, porque hoy es Jueves Retro, uno de nuestros días favoritos de la semana. Bienvenidos al triple de canciones. Hoy Jueves Retro, queremos canciones dolidas, porque hay algo muy curioso que nos pasa casi a todos. Podemos estar teniendo un buen día, ¿no? Ir manejando tranquilos, incluso estar de vacaciones o simplemente lavando los platos. Y aún así, subirle todo el volumen a una canción dolida, cantarla como si nos estuviera pasando exactamente en este momento. Y además, como que se presta el mood, ¿no? El clima en este día, como que sí, ¿verdad? Y lo más extraño es que no necesariamente estamos tristes. De hecho, muchas veces cantamos esas canciones porque nos hacen sentir bien. Entonces, hoy queremos hablar de algo súper interesante. ¿Por qué disfrutamos tanto cantar canciones dolidas si se supone que hablan de desamor, de nostalgia o de despedidas? Así que compártenos a través de tu conexión.
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0: 22-11-12-91-73 22-11-12-91-73. Dinos tres canciones dolidas que realmente disfrutas cantar. Sí, no importa que estés viviendo la mejor relación de tu vida, pero esa canción que dices, ay no, tal parece que ya pasé por dos divorcios, ¿no? La verdad voy por el próximo con esta canción, pero lo estoy sintiendo, ¿no? Mientras a lo mejor estás lavando los platos, simplemente manejando. Por cierto, gracias a quienes nos están escuchando desde sus autos, escuderos, que lleguen con bien a su destino, así que déjenos acompañarlos con la buena música porque hoy es Jueves Retro. 22-11-12-91-73, tres canciones dolidas, esas que de verdad nos pegan y realmente disfrutamos cantar, porque hoy programas estas tres canciones al final de la hora. 22-11-12-91-73. A ver quién se lleva. ¿Quién se lleva este triple de canciones? No le cambies, porque tenemos en este Jueves Retro algo de Pitbull, Moenia, Chayanne, también llega Faye, Sandy Lauper, Billy Joel y más música. Así que sube el volumen porque llega I Know You Want Me de Pitbull, un éxito del 2009 que hasta hoy día nos encanta. Soy Erika, hoy te acompaño hasta las 4 de la tarde. Bienvenidos. Recuerda que hoy es Jueves Retro.
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0: 11 de la mañana con 13 minutos. Escuchaste Moenia Manto Estelar a través de tu radio en el jueves retro de Radio Disney Puebla 92.9. Soy Erika, te acompaño hoy hasta las 4 de la tarde. Estás en el triple de canciones. Compártenos a través de tu conexión 22 11 12 91 73. Tres canciones dolidas que realmente disfrutas cantar. Porque tú podrás ser el elegido, elegida para que al final de la hora suenen tus tres canciones. 22 11 12 91 73. Estás en el Jueves Retro de Radio Disney Puebla 92.9.
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0: 11 de la mañana con 21 minutos. Estás en el Jueves Retro de Radio Disney Puebla 92.9. Carlos Pérez, las manos quietas a través de tu radio. Soy Erika, te acompaño hoy hasta las 4 de la tarde. Esta mañana estamos hablando de por qué disfrutamos tanto cantar canciones dolidas, incluso cuando estamos perfectamente bien, serenos. Y una de las razones más interesantes es que esas canciones suelen decir cosas que nosotros nunca diríamos en voz alta. Fíjate, hay emociones que son difícil de explicar. A veces no sabemos cómo describir una decepción, ¿verdad? Una nostalgia o simplemente una etapa que ya quedó atrás. Pero entonces llega una canción y en 3 minutos pone en palabras exactamente lo que alguna vez sentimos y decimos, ¡mi rola! ¡Mi rola! No, no, no. En ese momento todos decimos, sí, la verdad es nuestra canción. A ver, en este triple de canciones, mándanos a través de tu conexión 22 11 12 91 73. 3 canciones dolidas que realmente disfrutas cantar así, a todo pulmón y sin ningún momento, o sea, sin ningún problema. Cintia, tenemos audio. Cuéntanos.
1: Hola Eri, buenos días, yo soy Sin y te escucho desde la oficina y mi propuesta de 3 canciones dolidas sería tal vez, quizás, de Paulina Rubio, Creep de Radio Hit y No Podrás de Cristian Krastev. Espero que les guste, bonito día.
0: ¡Qué bárbara, Cintia! ¡Nos encantó esta propuesta! ¡Muy bien, Cintia! Esperemos que tengas un excelente día nublado, pero oye, súper bien apapachada por Radio Disney Puebla 92.9 porque hoy es Jueves Retro y sabemos lo mucho que te encanta, así que sigue programando el triple de canciones. 22, 11, 12, 91, 73. ¿Quién ganará al final de la hora? Tenemos más audios a través de tu conexión. Nicole, ¿cómo estás? ¡Buenos días!
2: Hola, Radio Disney. Para este triple de canciones yo propongo a Maná, Rayando el Sol, Thalía, Un Pacto Entre los Dos y Reilly Barba, Amor del Bueno.
0: ¡Excelente, Nicole! ¡Ya está anotadísimo! ¡Rosa María!
3: Para este triple de canciones yo propongo Durmiendo con la Luna de Elefante, Mientes de Camila y La Puerta del Colegio de Magneto.
0: ¡Ay, con esa emoción! ¡Me encanta la de Mientes! ¡Ay, qué ganas de que suene a todo pulmón! ¡Gracias, Rosa María! ¡Eri, cómo estás!
4: Radio Disney, hola Erika, aquí no perdiéndome el Jueves de Retro y pidiendo mi trío de canciones. Espero ganar y si es primera vez que participo en esto. Karina, ¿a quién? Paulina Rubio, El Último Adiós y Mónica Naranjo, Óyeme. Espero tenga yo suerte. Saludos, hermoso día.
0: Hermoso día para ti, Tocayita. Qué bueno que estás con nosotros. Qué bárbara, acabas de darnos justo en el corazón. Es así, con todo y pañuelos aquí encima, porque si no, ¿cómo? Gracias por estar con nosotros. 22, 11, 12, 91, 73. Triple de canciones con 3 canciones dolidas que realmente disfrutas cantar, aunque estés bien, aunque todo esté bien en casa. No le cambies, hoy es Jueves Retro y viene Billy Joel, Faye, y después de 2 canciones seguimos con este chisme sabroso porque vamos a seguir hablando de por qué disfrutamos cantar canciones dolidas si todo está bien con nosotros. Viene un clásico de 1983, él es Billy Joel con Uptown Girl. Sabemos lo mucho que te gusta esta canción, ay, es de nuestras favoritas, así que sube todo el volumen. ¿Sabías que en esta canción sale como protagonista su futura esposa, Christine Brinkley? ¡Ay, se ven guapísimos! ¡Súbele! ¡Súbele!

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Ya son las 11 de la mañana con 28 minutos. 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

0: Ya son las 11 de la mañana con 32 minutos. Escuchaste a la guapísima Fey con Gatos en el Balcón en este jueves retro de tu radio, en Radio Disney Puebla 92.9. Soy Erika, te acompaño hoy hasta las 4 de la tarde. Estás en el triple de canciones. Danos tres canciones dolidas que realmente disfrutas cantar. Ya tenemos audios a través de
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3: Hola Erika, muy buenos días.
0: Hola.
3: Les mando un cordial saludo desde la Vista Hermosa Álamos aquí en Puebla. Mi trío para participar es Sin Miedo de Caló, Penélope de Diego Torres y Desmargaritando el Corazón de Fey. Un saludo, gracias.
0: Qué bárbaro, Luis, qué buena propuesta. Gracias por estar con nosotros y que tengas un excelente día junto a tus compañeros de trabajo. Ay, les mandamos un abrazote. Rocío.
4: Hola Erika, buenos días, soy Rocío y mi triple para hoy es Corazón Partido de Alejandro Sanz, Sin Bandera Que Lloro y Para Siempre de Magneto. Saludos.
0: Saludos, Rocío, nos encantó tu propuesta también, ¿eh? Ya estás anotada. Miriam.
5: Hola, yo quiero participar con mi triple de canciones. La primera sería No Podrás de Cristian Castro, después Amor de Papel de Sentidos Opuestos y Rosas de La Oreja de Van Gogh.
0: Uy, Miriam, acabas de destapar recuerdos buenísimos con esas canciones. Gracias por estar con nosotros, Moni.
6: Hola Eri, buenos días. Yo vengo en mi coche, vengo haciendo viajes. Soy Mónica Bárcenas y mi triple de canciones es Ya te olvidé de Yuridia, Te lloré un río de Maná y María José, Adelante Corazón. A ver qué sale. Sal, gracias, bye.
0: Gracias a ti, Mónica. Maneja con precaución y gracias por escucharnos desde tu auto y también a todos los que van manejando. Que tengan excelente trayecto y gracias por elegirnos. Serge.
7: Hola, Radio Disney. Tres canciones dolidas, retro. Pues obviamente sería Yuridia, Ya te olvidé. Otra canción sería Paulina Rubio, El Último Adiós. Y obviamente algo de RBD, la de Sálvame. Saluditos para todos.
0: Uy, qué bueno recuerdo, Serge. Qué bueno que estás con nosotros. Con todo, con todo. A ver. Muy bien, con ese triple de canciones. Es que, ¿por qué nos encantan tanto? Aquí hay algo muy humano. Las canciones dolidas nos recuerdan que no somos los únicos que hemos pasado por ciertas situaciones. Cuando escuchamos una canción que habla de extrañar a alguien, de una ilusión que no salió como esperábamos, o hasta de una etapa que terminó, entendemos que esas experiencias forman parte de la vida de millones de personas. Por eso en los conciertos ocurre algo increíble. Miles de personas cantan la misma canción al mismo tiempo porque todos encuentran una parte de su propia historia dentro de la letra. Bueno, hasta ganas de llorar nos ha pasado, ¿verdad? Y andamos todos en este mood.
8: ¡Miau, miau, miau, miau!
0: Ay, es que esas canciones de verdad, ay no, sí son para miau, miau, miau, miau. Ay, pero es que es el triple de canciones y se vale, porque son canciones dolidas que aunque todo esté bien en casa y con nosotros, nos encanta cantarlas a todo pulmón. No importa que estés en una muy buena relación, estable en tu vida, con tus amigos, con tu pareja, pero es que estas canciones, híjole, se quedaron con nosotros. Están muy buenas sus propuestas, ¿eh? Que gane el mejor, a ver quién será.
9: ¡Wow!
0: 22-11-12-91-73, tres canciones dolidas que realmente disfrutas cantar. Viene un éxito de 1983 de Chicas. Las chicas solo quieren divertirse. Girls Just Wanna Have Fun de Cyndi Lauper. ¿Sabías que Cyndi siempre incluyó a su mamá en sus videos musicales? En este hasta la hace protagonista también. ¡Ay, le saca dolores de cabeza! Porque siempre quiere andar en la calle cantando y bailando. 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
2: 11 de la mañana con 47 minutos. Estás en el Jueves Retro de Radio Disney Puebla 92.9. Soy Erika, te acompaño hoy hasta las 4 de la tarde. Nos enlazamos con Luis porque ya llegó a algún punto de la ciudad de Puebla con una sorpresa exclusiva para ti. ¡Hola, Luis!
3: Muchas gracias, Erika. Feliz Jueves Retro para ti y todos los que escuchan Radio Disney Puebla 92.9. Soy Luis desde la Ruta RD. ¡Qué buenas propuestas de triple de canciones! Ya queremos escuchar al ganador. Bueno, y también queremos que vengas a participar por una playera o también un llavero de The Hoppers que ya está disponible en Disney Plus. ¿Quieres esta playera de Disney o el llavero? Ven con tu RD Pass y con tu sticker. Estamos en el Boulevard Atlixcáyotl y Cúmulo de Virgo, justamente en el estacionamiento de la GAS. 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Estamos estacionados con la calle que está rotulada de Toy Story 5. Si tú quieres llevarte esta playera de Disney o quieres llevarte el llavero, ven corriendo. Recuerda, Boulevard Atlixcáyotl y Cúmulo de Virgo, justamente en la esquinita en el estacionamiento de la GAS. Aquí estamos con la Ruta de Radio Disney Puebla 92.9. Gracias, Erika.
2: Gracias a ti, Luis. Así que ya lo sabes, si estás cerca de ese punto, corre con tu RD Pass porque esa sorpresa tiene que ser tuya.
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2: Y tenemos a una ganadora en el triple de canciones. Gracias a cada uno de ustedes que mandó su triple de canciones a través de tu conexión por estar participando, pero oye, fue un poco difícil tener que decidir por cuál. Sabemos que tú pediste esta canción porque se repetía en varios triples, ¿eh? Se repetía en varios audios que querían esta canción y además sabemos que es retro. Así que vamos a escuchar a nuestra ganadora en este triple de canciones para que las disfrutes a todo pulmón y a todo volumen, como si estuvieras bien dolida. ¡Eri!
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0: Ya son las 11 de la mañana con 59 minutos. Estás en el Jueves Retro de Radio Disney Puebla 92.9. Gracias, Erika, por este triple que estuvo buenísimo, tocaya. También para Diana, un saludo, que está disfrutando de este triple de canciones y nos manda un fuerte abrazo. Y de vuelta para ti también, Judith. Gracias también por elegirnos, porque sabemos perfectamente que hoy hay un mensaje muy especial. Sí, porque hay que felicitar a su sobrino Ricky. Hoy está cumpliendo años. Así que muchas felicidades al sobrino Ricky de parte de Judith. Gracias por elegir Radio Disney Puebla 92.9. Definitivamente descubrimos que las canciones dolidas no siempre se escuchan por tristeza. Muchas veces las escuchamos porque cuentan historias con las que nos identificamos, porque nos recuerdan etapas importantes o simplemente porque tienen letras tan buenas que vale la pena cantarlas una y otra vez. Así que este triple de canciones estuvo genial. Oye, si te quedaste con ganas, recuerda que tienes otra oportunidad de programarlas después de las 4 de la tarde con Janie, porque ahí tendrás otra oportunidad de lanzar ese triple de canciones que tanto tienes ganas. Soy Erika y hoy te acompaño hasta las 4 de la tarde. No le cambies.
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3: Radio Disney, feliz Jueves Retro, ¿cómo están? Oigan, ¿creen que puedan poner Footloose? Me encanta esa canción, me encanta esa película y amamos los Jueves Retros aquí en mi familia. Los escuchamos desde el auto.
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0: 12 del día con 4 minutos. Estás en el Jueves Retro de Radio Disney Puebla 92.9. ¿Cómo estás? Soy Erika. Te acompaño hasta las 4 de la tarde en este jueves 4 de junio del 2026. ¡Qué gusto estar contigo! Hoy es Jueves Retro y nos encanta consentirte en este día. Desde tu auto, si nos estás escuchando, gracias por elegirnos. Maneja con precaución porque queremos que llegues con bien a tu destino. Si estás en tu casa, en la oficina, si estás en tu trabajo, gracias por elegirnos y sube todo el volumen porque hoy sabemos que te encanta el Jueves Retro. Síguenos en redes sociales, arroba Radio Disney MX. A mí me encuentras como arroba Erika Corona en Facebook, Instagram y TikTok. Dale follow porque de que te ríes, pero también te informas con datos interesantes de tus artistas favoritos. ¡Wow! Pendiente de tu radio porque hay muchas sorpresas aquí en este mes. Sabemos que es el mes de papá, pero también hay cargados de sorpresas con muchas, muchas cosas que seguramente te van a interesar. Así que, ¿qué tienes que hacer? Escucharnos y participar cada hora en los temas que tenemos para ti, que están muy interesantes, pero también muy divertidos. Así que ve participando con nosotros, regístranos al 22 11 12 91 73 para que veas nuestros estados de WhatsApp y te informes de todo lo que tenemos para ti. Desde tendencias de último momento, el clima, el tráfico, memes y además las promociones y sorpresas que tenemos para ti y también las sorpresas que hay en la Ruta RD. Recuerda que Luis te está esperando en la Ruta RD con una sorpresa exclusiva para ti. Lo único que tienes que hacer es andar cargando tu RD Pass porque aquí las sorpresas no terminan y claro, te puedes sorprender con estos llaveros de The Hoppers o una playera de Disney edición exclusiva. Bienvenidos al De Mano en Mano hasta llegar al hit. Hoy tenemos a dos canciones muy buenas porque involucra a un solo artista, pero un buen artista. Todos pensamos que algunas canciones nacieron para el artista que las hizo famosas. Escuchamos una canción y parece imposible imaginar otra voz cantándola. Pero la realidad es que la música ocurre algo muy parecido a lo que pasa en el cine con los papeles de las películas. Una canción puede pasar de artista en artista antes de encontrar a su dueño definitivo. Y hoy vamos a contar dos historias increíbles que tienen algo en común. Ambas involucran a uno de los artistas más importantes de todos los tiempos. Y hablamos de Michael Jackson, porque una canción que terminó siendo una de sus mayores éxitos estuvo a punto de ser grabada por otro cantante. Y años después, una canción pensada para Michael terminó convirtiéndose en uno de los mayores éxitos de otro artista. ¡Wow! ¿Quieres saber cuáles canciones? Bueno, pues quédate para descubrirlo porque va a estar buenísimo, buenísimo, buenísimo y no queremos que te lo pierdas, así que bienvenidos al De Mano en Mano hasta llegar al hit y este día involucra a Michael Jackson. Quédate porque más adelante te cuento y te presento estas dos canciones que claro que has oído perfectamente y te gustan aquí en Radio Disney Puebla 92.9. No le cambies, iniciamos con Shakira y un éxito del 2001, esto es Suerte, a las 12 del día con 7 minutos en el Jueves Retro de Radio Disney Puebla 92.9. 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
1: Suerte

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Ya son las 12 del día con 20 minutos. Estás en Radio Disney Puebla 92.9. Escuchaste a OV7, Vuela Más Alto, a través de tu radio. ¿Dónde están los fans de OV7? Arriba la mano, oye, porque hoy es jueves retro. Soy Erika, te acompaño hasta las 4 de este día jueves. Jueves 4 de junio del 2026. Estás en el de mano en mano hasta llegar al hit. Ahora sí, esta mañana estábamos hablando de canciones que cambiaron de manos antes de convertirse en grandes éxitos. Vivíamos engañados, pero no te preocupes, te vas a sorprender porque son canciones que te gustan muchísimo. No vas a imaginar cómo sonarían en las voces de otros cantantes más que con esta, porque pues ya nos casamos con esta melodía, ¿no? Ya se nos hizo tan familiar. La primera historia involucra a Michael Jackson, claro. Involucra a Rock With You. Bueno, cuando los compositores escribieron la canción, no estaban pensando necesariamente en Michael Jackson. De hecho, durante el proceso, se consideró que la grabara Karen Carpenter, la inconfundible voz de The Carpenters, ¿sí te acuerdas de ella? Bueno, guapísima. Además, imaginen por un momento esa canción con el estilo tan suave, tan elegante, melancólico de Karina Carpenter. Pero el destino tenía otros planes. La canción llegó al álbum Off the Wall de Michael Jackson en 1979 y terminó convirtiéndose en uno de los sencillos que ayudaron a demostrar que Michael ya era una estrella por mérito propio. Y curiosamente, con Michael Jackson se repitió la historia, pero al contrario, una canción escrita para él, terminó en manos de otro artista. ¿Quieres saber de quién se trata? Bueno, pues en minutos te lo cuento, así que quédate porque estás en el Jueves Retro de Radio Disney Puebla 92.9. Disfrútala.

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Así que no le cambies. Hoy es Jueves Retro, 12:25.

Ya son las 12 del día con 28 minutos. Escuchaste La Unión, Lobo Hombre en París a través de tu radio en el jueves retro de Radio Disney Puebla 92.9. Soy Erika, te acompaño hoy hasta las 4 de la tarde. Seguimos hablando de canciones que fueron pasando de mano en mano hasta encontrar a la persona indicada. Así es, estamos hablando de este hit y aquí viene la segunda historia. Si quieres, bueno, pues muy pendiente porque aquí venimos hablando de dos canciones y un mismo artista, Michael Jackson. La primera historia involucró a Rock With You y nos fondeamos con él porque hasta escuchaste la canción completa de Michael Jackson, de hecho, y durante el proceso se consideró que esta canción la grabara Karen Carpenter de los Carpenters, pero no, llegó el destino a hacer otros planes y fue directo al álbum Off The Wall de Michael Jackson en 1979 y se convirtió en uno de los sencillos que ayudaron a demostrar que Michael ya era una estrella por mérito propio y es una de nuestras favoritas, seguramente para ti también. Además tiene ritmo y creo que no nos pudiéramos haber imaginado a Karen Carpenter cantar algo con este estilo, pero aquí te va otra historia. Este tema fue escrito y producido por el famoso equipo creativo que había trabajado con algunos de los artistas más importantes del pop y originalmente la intención era que la grabara Michael Jackson, el mismo Michael, pero por distintas circunstancias la canción nunca llegó a sus manos de forma definitiva. Entonces ocurrió algo que cambiaría la historia del pop. La canción terminó siendo ofrecida a un joven artista, sí, muy guapo, que estaba iniciando su carrera como solista después de haber pertenecido a un exitoso grupo juvenil. Te doy una pista, fue novio de Britney Spears y hablamos de Justin Timberlake. Y bueno, pues te voy a dejar toda la canción para que la disfrutes. Esto originalmente era para Michael Jackson, pero se la quedó Justin Timberlake, Rock Your Body, a través del jueves retro de Radio Disney Puebla 92.9.

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1: Y ahora vamos con una bella melodía para complacerlos a todos ustedes.
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2: Ya son las 12 del día con 45 minutos. Estás en el Jueves Retro de Radio Disney Puebla 92.9. Vamos a descubrir quién ha ganado en la ruta de Luis de este jueves. Luis, cuéntanos los detalles, amigo.
3: Erika, ya estamos con nuestra ganadora en la tarde de este Jueves Retro. Ella es Naye. Ella trajo su sticker, su R de Paz, y se lleva un llavero de The Hoppers. ¿Cómo estás, Naye?
4: Muy bien, como siempre, escuchándolos todo el día, toda la mañana, y feliz por haber ganado mi llavero.
3: ¿Qué tal, eh? Ahí después nos cuentas cuál te sale, porque son sorpresas. Así que ahí nos cuentas cuál te sale. Y cuando te pregunten qué estación de radio escuchas, quién tiene las mejores promociones, ¿qué vas a responder?
4: Radio Disney Puebla 92.9.
3: ¡Muchas gracias, Naye! Así como ella, tú tendrás una oportunidad más tarde de participar y ganar en la Ruta RD. Así que no nos pierdas la pista. Mañana tenemos una cita a las 6 de la mañana en el despertador de Radio Disney Puebla 92.9. ¿Qué canción te gustaría pues escuchar mañana? Prográmala ya a través de tu conexión, Erika. Seguimos juntos disfrutando de tu compañía y de la tarde de este Jueves Retro en Radio Disney Puebla 92.9. Soy Luis, gracias, Erika. Adiós.
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Ya son las 12 del día con 51 minutos y escuchaste Kalimba, Se te olvidó, en el jueves retro de Radio Disney Puebla 92.9. Soy Erika, te acompaño hoy hasta las 4 de la tarde. Estuvimos de mano en mano hasta llegar al hit. Mira, esta tarde ya hablamos de algunas canciones que recorren caminos inesperados antes de convertirse en éxitos mundiales. Y lo fascinante es que estas dos historias parecen un espejo. Por un lado, Rock With You estuvo cerca de terminar en otra voz antes de convertirse en un clásico de Michael Jackson, y pues iba a ser interpretada por Karen Carpenter, pero no fue así. Y por el otro lado, Rock Your Body fue pensada para Michael Jackson, pero terminó convirtiéndose en una de las canciones más importantes de Justin Timberlake. Y quizá ahí está la magia de la música, porque a veces una canción necesita encontrar a la persona correcta para brillar, pero no fue algo nada más por casualidad. Fíjense que ellos dos nos regalaron una canción juntos. Justin Timberlake y Michael Jackson, bueno, pues nos regalaron Love Never Felt So Good, que también ya la escuchas en rotación aquí en Radio Disney Puebla 92.9, y nos encanta porque ahí es en donde pudimos escucharlos a los dos juntos, y claro que se escucha padrísimo, se escucha bien, y no nos quedamos con ganas de poder escucharlos juntos. Y así que esperamos que también a ti no te haya fallado en ningún momento pues esta idea, esta ilusión de que hayas escuchado a dos artistas muy buenos, pero juntos. Oigan, muy pendiente de Radio Disney Puebla 92.9, porque no hay que terminar la hora sin antes preguntarte, ¿ustedes conocen a Dimitri y las brujas? ¿Los conocen? Bueno, pues muy pendiente de Radio Disney. ¡Wow! Vayan a sus redes sociales como Dimitri y las Brujas, porque mañana tendremos una entrevista exclusiva a la 1 de la tarde. Así es, con todos ellos, esta banda de la Ciudad de México, Dimitri y las Brujas estarán en Radio Disney Puebla 92.9, así que vayan a las redes sociales, estalquéenlos y toda la cosa, porque mañana tendremos entrevista con ellos y quizá una que otra pregunta tuya a través de tu conexión se la haremos en persona. Así que muy pendiente, recuerda, mañana a la 1 de la tarde, Dimitri y las Brujas, aquí en Radio Disney Puebla 92.9. Vamos a finalizar la hora con este éxito de Michael Jackson y Justin Timberlake, Love Never Felt So Good, en el jueves retro de Radio Disney Puebla 92.9. Después de la 1 estaremos hablando de las canciones que se quedaron atrapadas en el tiempo, así que no le cambies. Hoy es jueves retro, soy Erika y hoy te acompaño hasta las 4 de la tarde.

0: es la una.
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2: Hola Radio Disney, soy Max. Quisiera escuchar No me enseñaste de Thalía, porque la verdad mi mamá es una canción que le encanta, entonces me gustaría alegrarla con esa canción. Gracias.

0: Ya es la 1:04 p.m. Escuchaste a Thalía, no me enseñaste. Así te damos la bienvenida en esta hora. Soy Erika, te acompaño hasta las 4:00 p.m. Estás en el Jueves Retro de Radio Disney Puebla 92.9. Ay, con esta canción, mira, está toda desvanecida del dolor. Ay, no, estábamos en el triple de canciones desde las 11 y esta es una de esas canciones que de verdad se identifican a una persona que anda bien dolida, pero bien dolida. Síguenos en redes sociales, @RadioDisneyMX. A mí me encuentras en todas las redes como @ErikaCorona en Facebook, Instagram y TikTok. Muy pendiente de tu radio porque tendremos muchas sorpresas en este mes de junio. Así que yo que tú voy participando cada hora en los temas que tenemos para ti a través de tu conexión, porque eso suma muchos puntos y en cualquier momento te podemos sorprender. Así que guárdanos 22 11 12 91 73 y manda tus saludos, ve programando tus despertadores y participa, porque cada hora tenemos un tema muy distinto para que andes aquí chismeando con nosotros. Vamos a hablar de las canciones que se quedaron atrapadas en el tiempo. Y mira, algo interesante sobre la música que escuchamos es saber el contexto detrás de sus letras. Conocer la historia y los pequeños detalles a veces escondidos. Hay muchas canciones que son escritas con el propósito de ser atemporales. Tanto que si no viviste en esa época, te parecerán lejanas o posiblemente pasen desapercibidas. Así que cuéntanos a través de tu conexión.
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0: 92-11-12-91-73. 22-11-12-91-73. ¿Cuál es esa canción de los 90, de los 2000, que te fascina hasta la fecha? 22-11-12-91-73. Cuéntanos en una nota de voz con tu nombre y desde dónde nos estás sintonizando. Vamos a hablar de esas canciones tan legendarias, inolvidables y únicas que se han quedado grabadas aquí con nosotros y en Radio Disney Puebla. Así que te vamos a presentar una que otra canción, artista, que sigue sonando hasta hoy día y que de verdad evoca buenos momentos. Llega When in Rome, tenemos también a Juanes en esta hora y te espera El Símbolo, Michael Tello y también Mecano, Olivia Newton-John, Rostros Ocultos y más música. Esto es The Promise de When in Rome a 1:06 p.m. en el Jueves Retro de Radio Disney Puebla 92.9. 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

0: 1:20 PM, estás en Radio Disney Puebla 92.9, el símbolo 1, 2, 3. Oye, mañana activamos juntos el modo finde. Pero mañana, ahorita es jueves retro y oye, esta canción nos dice que ya se acerca alguna fiesta, ¿no? Invítenos a una boda, ¿no? No sean malos. A unos 15 años, algo, oye, para que se arme con todo el equipo de Radio Disney. Es que sí, queremos estar bien ambientados contigo en este jueves retro. Estamos hablando de las canciones que se quedaron atrapadas en el tiempo. ¿Cuál es esa canción de los 90 y 2000 que te fascina hasta la fecha? Ya tenemos audios a través de...
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2: Hola Eri, buenas tardes.
0: Hola.
2: Fíjate que la canción de los 90s que me encantan son todas las de Sentidos Opuestos, especialmente la de Amor de Papel de Sentidos Opuestos. Esa como me encanta y la reproduzco y la yo creo que diario. Es de mis favoritas. Saludos.
0: Es el top número uno para ti, Carla. Eres Amor de Papel. Ay, hasta la coreografía te has de saber. Oye, enséñanos algo, ¿no? Porque la verdad, como que tengo ahí atorado las ganas de aprenderme la coreografía, como que no me sale. Hola Miriam, cuéntanos, ¿cuál es tu canción favorita?
3: Hola, una canción que me gusta escuchar es la de Enanitos Verdes, Luz de Día. Soy Miriam y los escucho desde Las Lajas.
0: Gracias querida Miriam, saludos hasta allá y qué bueno que nos estás sintonizando. Saludos también a todos los que nos están escuchando desde sus autos, que van manejando, que son escuderos y que también son plataforma. Gracias por escuchar Radio Disney Puebla 92.9. Nos encanta acompañarlos en sus trayectos. Y oigan, si quieren participar, recuerden que su seguridad es primero. Así que si quieren mandar un audio, es mejor que se detengan, que manden su audio con calma o bien que el copiloto responda por ustedes a través de tu conexión 22 11 12 91 73. ¿Cuál es esa canción de los 90 y 2000 que te fascina hasta la fecha? Vamos con una canción buenísima y que seguramente te la sabes. Te la sabes súper bien porque esta canción nos acompañó mucho en el 2000. En el 2000 nos acompañó bastante y es que estábamos todos locos por esta canción y ella nos acompañó con esta canción para varias películas, pero también como que con una historia detrás. Hablamos de Natalia Lafourcade en el 2000. Natalia Lafourcade, cuando ella tenía tan solo 19 años, básicamente era una carta de amor a los años 90 en México. Esta canción menciona muchas cosas específicas: los teléfonos de disco, las caricaturas del Canal 5, los cassettes y esa sensación de que el cambio del milenio iba a ser algo enorme. Bueno, ella estaba mandando un mensaje del futuro. Para quienes vivieron en los 90 siendo niños, esa canción es pura nostalgia. Pero si tienes menos de 25 años, varias de esas referencias probablemente no te dicen nada. Y eso está bien, porque la canción no fue escrita para ser atemporal, fue escrita para capturar un momento específico. Así que vamos a recordarla un poco. Es que ella es buena. Ella es Natalia Lafourcade. Natalia Lafourcade recientemente subió un video a su Instagram y también ella nos estaba contando algo acerca de su nuevo álbum Cancionera y dice que básicamente volvió al pasado. Se volvió a sentir de 17 y 19 años cuando estaba en su cuarto escribiendo canciones. Eso mismo pasó entre este nuevo álbum que se llama Cancionera. Y obviamente Natalia Lafourcade, pues claro, cada versión de ella es distinta, pero siempre nos regala un pedacito de su corazón, algo de que está viviendo día a día en su casa, en su vivencia, como mamá, porque también ya tiene otra perspectiva y creo que ella ha llegado con toda la actitud después de ese gran descanso que tuvo. Cuéntanos a través de tu conexión 22 11 12 91 73. ¿Cuál es esa canción de los 90 y 2000 que te fascina hasta la fecha? 22 11 12 91 73. Viene Michael Tello, más tarde Mecano, Olivia Newton-John y más. Esto es I Wish You Te Pego a la 1:24 PM a través de tu radio en Radio Disney Puebla 92.9. Seguramente esta canción, aunque no es de los 90, pero sí después del 2000, te va a traer muy buenos recuerdos. Soy Erika, te acompaño hoy hasta las 4:00 PM.

Ya es la 1:30 PM, escuchaste Mecano, cuesta tanto olvidarte a través de tu radio, porque hoy es Jueves Retro. Soy Erika, te acompaño hasta las 4:00 PM y estamos hablando de las canciones que se quedaron atrapadas en el tiempo. Cuéntanos a través de tu conexión 22 11 12 91 73, ¿cuál es esa canción de los 90s y 2000 que te fascina hasta la fecha? 22 11 12 91 73, seguramente es como una de estas de Mecano, porque a nosotros nos fascina. Vamos con otra muy buena que seguramente durante tu adolescencia, si es que naciste entre los 90 y 2000, escuchabas bastante. Y es que hablamos de Allison con Memorama, que salió en el 2008 y se convirtió en uno de los himnos de rock pop mexicano de esa década. Y es que el título mismo, Memorama, tal cual, es el nombre de un juego de memoria muy popular aquí en México que toda una generación tuvo en casa. Hasta en la escuela te lo pedían. La canción usa esa imagen para hablar de recordar a alguien, de jugar con los recuerdos. ¿Te acuerdas de esta canción? Gracias, Allison, por existir y darnos esta rolita que ya estamos disfrutando aquí en el Jueves Retro de Radio Disney Puebla. Oye, cuéntanos a través de tu conexión 22 11 12 91 73. ¿Cuál es esa canción de los 90 y 2000 que te fascina hasta la fecha? 22 11 12 91 73. Llega Olivia Newton-John con Hopelessly Devoted to You. Esta canción parte del soundtrack de la película Grease, Vaselina, aquí en español. Así que disfrútala en el Jueves Retro de tu radio.

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1: Vamos con la mejor información deportiva presentada por ESPN y SportsCenter. Sergio Pérez, soy de los mejores pilotos en la Fórmula 1. Sergio Checo Pérez afirmó que está feliz de haber regresado a la Fórmula 1, donde se considera uno de los mejores pilotos. Pérez, quien es piloto de Cadillac, explicó que en la F1 se necesitan las circunstancias adecuadas para sobresalir en la categoría. Neymar no viaja con Brasil para su último amistoso. Neymar no viajó con la delegación de selección de Brasil rumbo a Cleveland, donde se llevará a cabo el último amistoso de la Canariña contra Egipto este sábado 6, el último compromiso del equipo de Carlo Ancelotti, antes del debut en el Mundial 2026. City amenaza candidato a presidencia del Real por caso Haaland. Manchester City amenazó con iniciar acciones legales contra el candidato a presidente del Real Madrid, Enrique Riquelme, luego de que el miércoles prometiera contratar a su delantero Erling Haaland en caso de ganar las elecciones el domingo. 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

0: Una de la tarde con 54 minutos. Escuchaste Aja, Take On Me a través de tu radio en Radio Disney Puebla 92.9, porque hoy es jueves retro y tenemos mucho que contarte. Recuerda que mañana tendremos esta entrevista exclusiva con Dimitri y las Brujas a la 1 de la tarde aquí en tu radio. La banda mexicana que ha hecho colaboraciones con José Madero y Patti Cantú. Y claro que no te lo puedes perder, así que te esperamos mañana en punto de la 1 de la tarde aquí en tu radio, porque nos van a contar más acerca de su nuevo álbum, Entre Puertas. No te lo puedes perder, así que ya lo sabes, agenda cita a la 1 de la tarde, porque aquí se va a poner bueno el chisme a la 1 de la tarde mañana viernes con esta banda Dimitri y las Brujas. Así que pendiente de tu radio. ¿Cuál es esa canción de los 92,000 que te fascina hasta la fecha? Hola, Gris.
1: Hola, Erika, muy buenas tardes. Saluditos. Y yo, la canción que me gustaba es la de A Quién Le Importa, de Alaska. Saluditos, buenas tardes.
0: Gracias, Gris, por estar con nosotros. Sí, esa canción es buenísima. Gracias también por recordárnosla. Omar.
2: Erika, muy buenas tardes. Me dejó marcado varias bandas de los 90s y los 2000, ya que se estaba incorporando un nuevo género que se llamaba indie. Zoe, Belanova, Panda, Allison y en ese tiempo Porter. Saludos.
0: Uy, no, qué buenas rolas. Oye, pues hablando de Panda, pues te digo que José Madero colaboró con Dimitri y las Brujas. Y Omar, mañana muy pendiente a la 1 para que no pierdas para nada toda la información que Dimitri y las Brujas nos tienen aquí en Radio Disney Puebla 92.9. Bueno, pues estas

canciones que se quedaron atrapadas en el tiempo tienen mucho que contarnos. Hubo muchísimas como Love is Here to Stay de Frank Sinatra y también Smells, Like Teen Spirit de Nirvana del 91. Miren que Love is Here to Stay de Frank Sinatra inmortalizó con su voz porque fue originalmente escrita por George Wirsing en el 1937. La letra tiene algo muy especial. Habla de que la radio, el teléfono y el cine pueden desaparecer con el tiempo, pero son solo modas pasajeras, porque el amor es lo único que verdaderamente se queda. Imagínate el contexto. Estaban en plena era del jazz. La gente recién estaba acostumbrándose a tener radio en casa. El cine apenas había añadido sonido unos años antes. Y estas tecnologías que mencionaban como algo nuevo y quizás temporal, hoy son parte de nuestra historia. La canción quedó atrapada en ese asombro por la modernidad en los años 30. Y eso la hace fascinante. Gracias por dejarme acompañarte en esta tarde de Jueves Retro. No le cambies, porque después de las 2 vamos a hablar de las cosas que extrañamos todos de los 90s y que ya no existen en la actualidad. Ay, ¿te acuerdas de ese videoclub? Bueno, pues vamos a hablar de todos esos lugares, sin decirnos marcas, que nos encantaban bastante. Así que quédense muy pendientes de tu radio, porque aquí la vamos a pasar fabuloso. Llega Alejandra Guzmán para cerrar la hora con broche de oro. Esto es Reina de Corazones. Arriba a todas las chicas que les encanta esta canción. Soy Erika, te acompaño hoy hasta las 4. ¡Feliz Jueves Retro!

0: Son las dos.
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2: Buenas tardes, Radio Disney. Oigan, aprovechando que hoy es jueves retro, se me vino a la mente esa niña de Luis Miguel. Ojalá la puedan poner. Gracias.

0: Ya son las 2 de la tarde con 4 minutos. Estás en el Jueves Retro de Radio Disney Puebla 92.9. ¿Cómo estás? Soy Erika, te acompaño 2 horas más hasta las 4 de la tarde en este jueves 4 de junio del 2026. Es Jueves Retro y nos encanta estar contigo disfrutando de la buena música de tus artistas favoritos. Síguenos en redes sociales, arroba Radio Disney MX. A mí me encuentras como arroba Erika Corona en Facebook, Instagram, TikTok. Dale follow y no te pierdas de todo lo que tendremos. Así que ve participando cada hora en los temas que tenemos para ti. Hoy es jueves y en Puebla Capital tenemos una temperatura de 21 grados centígrados. La verdad es que sí, la alta probabilidad de lluvia sí es bastante, 70%, así que si vas a salir, lleva una sombrilla, chamarra, zapato cerrado o botas de lluvia, porque en cualquier momento nos puede agarrar. Y ve metiendo la ropa por si vas a salir, no se te vaya a olvidar, hombre. Oye, te platico que de una vez vayas preparando todo para mañana a la 1 de la tarde, porque tendremos una entrevista exclusiva con Dimitri y las Brujas. Esta banda mexicana que ha hecho colaboraciones con cantantes como José Madero de Panda, Patti Cantú, y además vienen a platicarnos más acerca de su nuevo álbum Entre Puertas. Se viene bueno el chisme, así que te pedimos que mañana a la 1 de la tarde pares todo, porque estarás con nosotros disfrutando de esta muy buena entrevista en Radio Disney Puebla 92.9. Vamos a hablar de las cosas que extrañamos de los 90 y que ya no existen en la actualidad. A ver, suma puntos, a participar esta hora. Desde los videoclubs del viernes por la noche hasta el sonido inconfundible de un cassette rebobinado. Así que tenemos una pregunta para ti a través de tu conexión.
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0: 92 11 12 91 73, 22 11 12 91 73. Cuéntanos en una nota de voz qué extrañas de los 90. 22 11 12 91 73. A ver si estás ahí con tus papás, con tus abuelitos, con los tíos, los hermanos mayores, a participar. Pero si eres menor de edad, recuerda que tu audio tiene que ser grabado con un adulto. 22 11 12 91 73. Así que esperamos tu nota de voz con tu nombre y desde dónde nos estás sintonizando. Vente, porque vas a ir subiendo el volumen. Llega Alaska y Dinarama. Tenemos para ti a los Venga Boys, Iván, Bastric Boys, también Emanuel, Ace of Base, Timbiriche y más música. Lo que suena en este momento es de los Venga Boys, We Like to Party, a través de tu radio en el Jueves Retro de Radio Disney Puebla 92.9. Soy Erika, te acompaño hoy hasta las 4 de la tarde. 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Desliza hacia abajo, dale clic en Cambia Radio y elige Puebla. ¡Bienvenidos!

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2: Ya son las 2 de la tarde con 14 minutos. Estás en el Jueves Retro de Radio Disney Puebla 92.9. Vámonos directo con el tráfico en la ciudad de Puebla. Tráfico denso en Avenida 25 Poniente desde Avenida 16 de Septiembre hasta la calle 17 Sur. Se recomienda tomar vías alternas y salir con anticipación para evitar retrasos. Tráfico moderado en Recta Cholula desde Rafael Ávila Camacho hasta el Periférico Ecológico. La circulación presenta momentos de lentitud. No te preocupes, tenemos vías alternas. Hay muy buena circulación en Boulevard Hermano Cerdán, Esteban de Antuñano y Defensores de la República. En este momento tenemos una temperatura de 21 grados centígrados con cielos nublados en la ciudad de Puebla, así que abrígate muy bien si vas a salir más tarde. Atención al volante, utiliza siempre el cinturón de seguridad y respeta la señalización de los semáforos para un trayecto más seguro. Gracias por escuchar Radio Disney Puebla 92.9 si vas desde tu auto, plataforma o si eres escudero. Soy Erika y te acompaño hasta las 4 de la tarde.
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0: Ya son las 2 de la tarde con 24 minutos. Estás en el Jueves Retro de Radio Disney Puebla 92.9. Escuchaste a Iván con Fotonovela en este Jueves Retro. Soy Erika, te acompaño hasta las 4 de la tarde. Estamos hablando de las cosas que extrañamos de los 90 y que ya no existen en la actualidad. Cuéntanos a través de tu conexión 22 11 12 91 73. ¿Qué extrañas de los 90? Tenemos audios a través de
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2: Hola, Radio Disney. Pues de las cosas que recuerdo y que creo que ya no existen, bueno, no sé porque no tengo niñas, pero recuerdo que había unos zapatos que olían bien rico. Olían a fresita, olían a mango.
0: Ay, tienes toda la razón. Ay, a fruta. Ay, no, no, no, era un vicio. Oye, qué buena estrategia de marketing hicieron ellos, ¿verdad? Ahí nos tenían pegados. Claro que sí, que olieran riquísimo. ¡Ay, no! ¡Qué buen recuerdo acabas de destaparnos, eh! Gracias, Nancy. Grace.
3: Hola, Radio Disney. Hay dos cosas de los 90. Son como los palaxos de mezclilla y las Spice Gear. ¡Ay, ah, también otra cosa! Los Wallman. Los que eran de cassette. Saluditos. Yo soy Grace.
0: Gracias, querida Grace. Ay, sí, andábamos con nuestro CD, bueno, con nuestro CD en ese momento para portarlo y por toda la calle. Ahí andábamos, ¿no? En el transporte, que en algún taxi y todo lo demás. Y ahí andábamos felices, felices, escuchando Walkman. Gracias, querida Grace. ¿Cómo estás, Miriam?
4: Hola, Radio Disney. Lo que yo extraño de los 90s es ir a esas tiendas donde podías rentar películas. Eran horas para poder escoger una y llegar a tu casa a verla.
0: Sí, con toda la familia, con tu pareja, con los hijos. ¡Ay, no! Los viernes eran dedicados a esas tiendas. Horas, como bien dices, Miriam. Vamos con ese primero, los videoclub. Miren, en los 90, los viernes por la tarde tenía un ritual sagrado, ¿verdad? Ir al videoclub, caminar entre los pasillos, leer las contraportadas de las películas y elegir qué ibas a ver ese fin de semana. Te llevabas de a una, de a dos, de a cuatro películas. Bueno, en fin. En México, cadenas como la muy conocida Blockbuster tenían presencia en prácticamente todas las ciudades importantes. En su mejor momento, Blockbuster llegó a tener más de 9,000 sucursales en todo el mundo y más de 60 millones de clientes registrados, caray. ¡Wow! Ahí andábamos, gracias a eso creció bastante. Pero mira, tiene mucho que ver. Después de dos canciones te cuento acerca de los cassettes y el Walkman, que por cierto, ahí Grace nos hizo recordar buenos tiempos. Cuéntanos a través de tu conexión, 22 11 12 91 73. ¿Qué extraña de los 90, 22, 11, 12, 91, 73. Puede ser un lugar, ¿no? Algún momento en específico, algún CD, ¿no? Todo, hasta artículos, quizá accesorios, todo lo que te llevabas a la escuela, bueno, hasta lo que intercambiabas entre compañeras. Coméntanos, 22, 11, 12, 91, 73. Viene un éxito del 2000. No puede ser que ya pasaron más de 25 años de esta canción. Hablamos de los Backstreet Boys, The Call, a través del Jueves Retro de Radio Disney Puebla 92.9. ¿Te acuerdas de esta canción? Pues sube todo el volumen y disfrútalo. Soy Erika, te acompaño hoy hasta las 4 de la tarde.

0: Ya son las 2 de la tarde con 34 minutos. Escuchaste Manuel, Bella Señora, en el jueves retro de Radio Disney Puebla 92.9. Soy Erika, te acompaño hoy hasta las 4 de la tarde. Estamos hablando de las cosas que extrañamos de los 90 y ya no existen en la actualidad. Cuéntanos a través de tu conexión 22 11 12 91 73, ¿qué extrañas de los 90? Tenemos audio a través de tu conexión. Hola Serge, cuéntanos.
1: Erika, Radio Disney, pues obviamente los videoclub, porque como hacen falta un videoclub, ¿verdad? Para rentar una buena película. Pues también las VHS, ¿verdad? Porque pues en la VHS no había videoclub, ¿verdad? No existían las películas.
0: Sí, totalmente, querido Serge. Ay, no, cómo extrañamos esos bellos momentos para perdernos un rato en el videoclub y andar por ahí. Gracias, Serge. Hola.
2: Hola, Eri, muy buenas tardes. Algo que me gustó de los 90 serían los tazos en sus diferentes versiones y también los monstruos coleccionables de la cajita de un maguito sonriente. ¡Saludos!
0: ¡Saludos! ¡Eso, eso! Gracias por estar con nosotros. Como tiene que ser, Omar, y es que la verdad a nosotros nos encanta bastante que ustedes estén recordando con nosotros al mismo tiempo. Es una tarea mutua, caray. Y es que sí, si vamos a hablar bien de los cassettes y los Walkman, y es que antes los audífonos inalámbricos y las listas de la plataforma musical de color verde, pues no existían. Escuchar música en la calle requería de mucho esfuerzo. Tenías que llevar tu Walkman, tus pilas de repuesto, el cassette bien cuidado para que no se enredara y los audífonos con el cable que siempre terminaba enredando en todo, ¿verdad? Pero siempre había algo muy especial en todo eso, las mixtapes. Por ejemplo, eran una forma de arte. Hacer una cinta de canciones para alguien que te gustaba tomaba tiempo, planificación y mucho cariño, paciencia también. Elegías cada canción, calculabas los minutos para que todo cupiera y escribías la lista de mano en el papelito que traía la cajita. ¿A verdad? ¿Ya te acordaste? Cuéntanos a través de tu conexión 22 11 12 91 73. ¿Qué extrañas de los 90? Viene un éxito de los 90, precisamente. Extrañamos Ace of Base. Deberían de ser nuevamente un conciertito, ¿no? Esto es All That She Wants en el jueves retro de Radio Disney Puebla 92.9 y venimos con el tráfico en tu radio.

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2: Estás en el Jueves Retro de Radio Disney Puebla 92.9. Vámonos directo con el tráfico en la ciudad de Puebla. Tráfico denso en calle 3 Sur desde avenida 7 Poniente hasta la avenida 11 Oriente. Se recomienda utilizar vías alternas y salir con anticipación para evitar retrasos. Tráfico moderado en avenida 2 Oriente desde la calle 28 Norte hasta la calle 2 Norte. La circulación presenta lentitud por momentos, tómalo en cuenta. Tenemos muy buena circulación en avenida Reforma, Boulevard San Felipe y Boulevard Hermano Cerdán. En este momento tenemos una temperatura de 21 grados centígrados en la ciudad de Puebla. Al conducir, respeta en todo momento la señalización de ceda el paso, para favorecer una circulación ordenada y segura. Atiende las indicaciones de los semáforos y mantén una velocidad adecuada a las condiciones de la vía. Conserva una distancia prudente entre vehículos y permanece atento a peatones y ciclistas. 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
2: Ya son las 2 de la tarde con 49 minutos. Estás en Radio Disney Puebla 92.9. Soy Erika, te acompaño hoy hasta las 4 de la tarde. Nos enlazamos con Jane y ya está en algún punto de la ciudad de Puebla con una sorpresa exclusiva para ti. Cuéntanos, Jane.
3: Así es, Erika. En este jueves retro tenemos muchísimas sorpresas de la Ruta RD. 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
2: Seguimos hablando acerca de todo lo que extrañamos de los 90 y que ya no existen en la actualidad. ¿Se acuerdan también de la Encarta? Ay, no, esta era la enciclopedia del Microsoft en CD-ROM. Y tenerla instalada en la computadora de la casa era como tener el poder de Google. Pero sin internet, venía con videos, con fotos, mapas interactivos, bueno, artículos sobre prácticamente cualquier tema. Nos salvaba en cada tarea. Ay, no, la verdad, era lo máximo. Claro que tenías que ir a la biblioteca física si necesitabas algo que no estaba ahí. Y la verdad es que ahí sí empezábamos con los nervios, porque bueno, ya en el Encarta te sentías muy moderno. Y hablando de tecnología de los 90, no podemos olvidar el Tamagotchi, este pequeño llavero con pantalla pixelada, ¿te acuerdas? Bueno, era una mascota virtual que tenías que alimentar, que tenías que bañar y cuidar todo el tiempo. Así como ustedes, nuevas generaciones, que ya tienen una aplicación para cuidar algún animalito, ¿no? Bueno, pues nosotros, ¿no? En físico teníamos que andarlo trayendo. Bandai, la empresa japonesa

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1: Oso Disco Patín. Aquí en Puebla había uno, ahí en Reforma, no había ningún pierde. Seguramente nuestros papás, ¿no? O tú que nos estás escuchando, te acuerdas. Tú sí fuiste a patinar, ¿verdad? Híjole, ya no nos tocó que regrese, ¿no? Algún visionario que esté escuchando en este momento y que diga, yo lo voy a poner, no te preocupes, Erika, lo ponemos para todos. ¡Wow! Sí, puros jueves retro por ahí, ahí andaríamos. Viene Ricky Martin, Nelly Furtado, Sentidos Opuestos y más música. Lo que llega es La Bomba, 2:52 PM. Y regresamos con un super dato para finalizar la hora como tiene que ser. Soy Erika, te acompaño hasta las 4.

0: Ya son las 2 de la tarde con 56 minutos. Escuchaste en el jueves retro a Ricky Martin con La Bomba. Se va a presentar el próximo 27 de octubre de este año aquí en Puebla, en el Estadio Hermano Cerdán. ¡Ay, qué ganas! ¡Qué ganas! Ricky Martin Live México 2026. Se ve que viene con todo, ¿eh? Ay, esta canción la vas a poder disfrutar ahí. Ahí sí estás muy pendiente. Recuerda que Janie te está esperando justamente en Los Héroes. 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Vamos cerrando la hora con cosas que extrañamos de los 90 y que ya no existen en la actualidad. Acá tenemos un mar de recuerdos, ¿verdad, Omar? Cuéntanos.
1: Eri, Eri, muy buenas tardes. Me acabas de desbloquear un recuerdo. ¿Cómo me gustaría que regresaran los Yelocos? ¡Saludos!
0: ¡Ay, los Yelocos! Coleccionables, por cierto. Oye, en varias partes podíamos encontrarlos en esas envolturas. Ya tú sabes cuáles. ¡Ay, además de que disfrutábamos como un buen postre! Ahí andábamos come y Yelocos. Ahí coleccionándolos. ¡Ay, uy, creo que yo ya no tengo ninguno, oye! ¡Ay, quién sabe en dónde se quedaron! Ya no tengo ninguno. ¿Tú sí, Omar? Ahí nos mandas una foto, si es que sí. Víctor también nos mandó mensaje a través de tu conexión y dice: yo lo que extraño son las radiograbadoras. Salíamos al parque y no podía faltar la música. ¿Cómo tiene que ser, Víctor? Es por eso que te encanta la música de Radio Disney Puebla y siempre nos llenas de muy buena vibra con tus audios, Víctor. Pero qué bueno que estás con nosotros, ¿eh? No le cambies, porque después de las 3 de la tarde, adivina qué llega. Sí, el famoso cover versus original. Va a estar bueno, va a estar bueno. Y solo una canción va a llegar al final de la hora. ¿Será el cover o será el original? Ya veremos, ya veremos. Oye, pues estuvimos recordando muy buenos tiempos, la verdad. Cerramos ahora sí con algo que para muchos era el centro de la vida social. El teléfono. No el celular, sino el teléfono de la casa. El que era fijo. Ese que sonaba y todos corrían a contestar. ¡Yo voy, yo voy! En los 90, si querías hablar con tu amigo o amiga, marcabas a su casa. Y contestaba quien contestara. Podía ser su mamá, su papá, que el hermano. Bueno, tenías que pedirle de favor que te lo pasara. Si te acuerdas, ¿verdad? Y si la línea estaba ocupada, pues simplemente esperabas y volvías a marcar. Las cabinas telefónicas, por su parte, eran esenciales cuando salías. Necesitabas tener siempre, siempre una moneda de a peso encima para poder llamar en caso de emergencia. Nueva York, que fue una de las ciudades con más cabinas en el mundo, retiró la última en el 2022. Y lo hicieron con una pequeña ceremonia porque sabían que era el fin de toda una era. Ay, no, ¿te imaginas que regresaran? Una urgencia es una urgencia y luego, pues bueno, ni el saldo que nos ayude. Entonces, estaría muy bien que regresara en ese momento porque nos salvaría. Nos salvaría de varios problemitas por ahí, de varias cosas que pasan luego de imprevistos. Quédate porque viene el cover versus original y va a estar buenísimo, buenísimo. Y quiero ver con cuál te quedas, si con el original o con el cover. A veces el cover gana, ¿eh? Pero a ver si esta tarde tú nos sorprendes eligiéndola o te quedas con la original. Soy Erika, estás en el juego. Jueves Retro de Radio Disney Puebla 92.9. No le cambies. Te acompaño hoy hasta las 4 de la tarde.
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3: Hola, hola Radio Disney. Primero que nada, feliz Jueves Retro. Quisiera, por favor, que me pusieran la canción de Cómo te extraño de Café Tacuba. Gracias, son los mejores.

Ya son las 3 de la tarde con 3 minutos. Estás en el Jueves Retro de tu radio en Radio Disney Puebla 92.9. Soy Erika, te acompaño una hora más hasta las 4 de la tarde aquí en tu radio. Jueves 4 de junio del 2026. Andamos con toda la actitud. Síguenos en redes sociales, arroba Radio Disney MX. A mí me encuentras como arroba Erika Corona en Facebook, Instagram y TikTok. Dale follow. En producción me acompañan Pau, Chava y May. Estamos con toda la actitud aquí contigo y acompañándote en esta tarde. Recuerda que mañana tienes una cita a la 1 de la tarde porque tendremos la entrevista exclusiva con Dimitri y las brujas. Y nos van a estar hablando más acerca de su nuevo álbum Entre Puertas. La verdad es que está increíble porque han hecho colaboraciones con artistas muy buenos como también José Madero de Panda y Patti Cantú. Tenemos mucho, mucho, hasta Majo Rivas ha estado con ellos, así que pendiente de tu radio porque va a estar buenísimo y no te lo puedes perder. Mañana a la 1 de la tarde. Agenda, cita. Tenemos mucho que contarles y también que preguntarles y que ellos anden con todo el chisme aquí con nosotros. Bienvenidos al Cover versus Original. Va a estar bueno porque la canción de hoy es una nada más. Una y solo de estos dos intérpretes va a llegar al final de la hora. Se llama I Feel Love, donde el original es de nuestra querida Donna Summer y con este clásico.

De 1977, I Feel Love, de Donna Summer, y está compitiendo con su cover, que viene fuerte, pero también ha sonado bastante aquí en tu radio, de Sam Smith.

0: ¿Con cuál te quedas? Están movidas. La verdad es que Sam Smith le puso un sabor tan único que nos encanta a muchos. Pero solo una de ellas llegará al final de la hora completita. ¿Te quedas con la original de Donna Summer o con Sam Smith? Vota a través de Tu Conexión.
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0: 92-11-12-91-73. I Feel Love. ¿Te quedas con el original de Donna Summer o con su cover de Sam Smith? Manda tu nota de voz, 22-11-12-91-73. Si eres menor de edad, recuerda que tu audio tiene que venir acompañado con el de un adulto. 22-11-12-91-73. No le cambies porque viene Shaggy, Paulina Rubio. Tenemos en esta hora Michael Jackson, Shakira, Sixpence, Non The Richer, OB7, Simple Minds y más música. Así que sube el volumen porque llega Shaggy con Angel a las 3 de la tarde con 6 minutos a través del jueves retro de tu radio en Radio Disney Puebla 92.9. Soy Erika, te acompaño hoy una hora más hasta las 4 de la tarde. Bienvenidos.

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2: Ya son las 3 de la tarde con 14 minutos. Estás en Radio Disney Puebla 92.9. Vámonos directo con el tráfico en la ciudad de Puebla. Hay tráfico denso en Boulevard Norte desde Avenida 18 Poniente hasta Boulevard del Carmen Cerdán. Se recomienda tomar vías alternas y salir con anticipación para evitar retrasos. Tráfico moderado en Avenida Reforma desde la calle 2 Sur hasta el Boulevard Atlixco. Circulación lenta por momentos. Muy buena circulación en Diagonal Defensores de la República y también en Avenida Juárez y Boulevard Atlixco. En este momento tenemos una temperatura de 22 grados centígrados. Consejo vial, si viajas con niños, asegúrate de activar los seguros de puertas y ventanas. Si llevas mascotas, utiliza transportadora o sistema de sujeción adecuado para garantizar su seguridad durante el trayecto. Soy Erika y te acompaño unos minutos más hasta las 4 de la tarde.
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0: Hoy es jueves retro, ya son las 3 de la tarde con 27 minutos. Escuchaste Michael Jackson con su éxito de 1979. Don't Stop the Getting Off a través de tu radio. Ay, esta es la canción de Salsicha. Oh, Salsicha. Famosa en TikTok ya, Ya no vamos a volver a escuchar esta canción de la misma manera, oye. Además de que no dice eso, pero nosotros interpretamos las canciones en inglés a nuestra forma, ¿verdad, mexicanos? Como tiene que ser. Estás en el cover versus original. ¿Con cuál te quedas? I Feel Love de Donna Summer o con Sam Smith. Tenemos audios a través de
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2: Hola, Eri, buenas tardes.
0: Hola.
2: Ay, qué difícil decisión, pero mi voto va para Sam Smith. Saludos y feliz jueves retro.
0: ¡Sí! Gracias, Mari. Gracias por estar votando a través de tu conexión con toda la actitud. Ok, este va para el cover. Tu voto ya está anotado. Hola.
3: Hola, Radio Disney.
4: Votamos para la original.
3: De Donna Summer. Buenas tardes.
0: Excelente tarde, Javier. Y también a nuestra tocaya que anda aquí con Javier. Gracias, gracias por estar votando a través de tu conexión. 1-1. En este momento van 1-1. En un empate, no puedes dejar que las cosas se queden así, así que ve mandando tu audio a través de tu conexión 22-11-12-91-73. En este cover versus original, ¿te quedas con Donna Summer o con Sam Smith? I Feel Love. Vamos con un poco de historia para empezar a inundarte con lo que viene siendo la original. Y es que Donna Summer con esta canción a todos nos conquistó. Mira, corría el año de 1977 y ella estaba grabando su quinto álbum llamado I Remember Yesterday. La idea del disco era que cada canción evocara una década diferente, los años 40, los 50, los 60 y los 70. Y para la última pista, el productor Giorgio Moroder quiso algo completamente distinto, quiso representar el futuro. Para lograrlo, Moroder tomó prestado un sintetizador Moog, un instrumento que en ese momento era rarísimo, casi experimental y muy riesgoso. Construyó toda la base musical de él. La única parte del instrumento que no era electrónica era el bombo de la batería. Todo lo demás, cada sonido, cada nota, era una máquina. Eso en 1977 era algo que nadie había hecho en la música popular. Bueno, encima de esa base futurista, Donna Summer dejó grabada su voz en una sola toma, oye, en una sola toma. La canción quedó en un solo intento y así llegó a las disqueras. Donna Summer dijo, yo nada más la grabo una vez y a ver qué tal les va. Y así fue, quedó en un solo intento y llegó así a las disqueras y se hizo tan famosa nuestra querida Donna Summer. Con esta y muchas canciones más, pero esta en esta tarde está compitiendo con Sam Smith, I Feel Love, que también tiene ritmo y tiene historia. Más adelante te lo voy a contar aquí en tu radio. Así que si tienes una probadita de lo que tiene Sam Smith para ti, sube todo el volumen porque está compitiendo con este cover.

Está buenísima, está buenísima. Pero este es el cover. ¿Con cuál te quedas? ¿Con el original o con el cover? Donna Summer versus Sam Smith. En esta tarde tú tienes la última palabra, el último voto. 22 11 12 91 73. A mandarlo a través de tu conexión. 22 11 12 91 73. No le cambies, ya viene Shakira, Sixpence, Wonder Richer y OV7. Esto es Moscas en la Casa. Recuerda escucharnos vía streaming en www.radiodisney.com. Desliza hacia abajo, dale clic en cambiar radio y elige Puebla. Puebla 92.9. Soy Erika, te acompaño unos minutos más hasta las 4 de la tarde.

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2: Son las 3 de la tarde con 37 minutos. Estás en Radio Disney Puebla 92.9. Soy Erika, te acompaño unos minutos más hasta las 4 de la tarde. Vamos a conocer quién ha ganado en la ruta de Jay de esta tarde. Cuéntanos, Jay.
3: Erika, estamos con nuestro ganador, así que vamos a conocerlo.
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2: Ya son las 3 de la tarde con 38 minutos. Estás en Radio Disney Puebla 92.9. Vamos directo con el tráfico en la ciudad de Puebla. Hay tráfico denso en Avenida 4 Poniente desde la calle 2 Norte hasta la calle 19 Norte. Se recomienda utilizar vías alternas y salir con anticipación para evitar retrasos. Tráfico moderado en Avenida 11 Sur desde Boulevard del Niño Poblano hasta Avenida 43 Poniente. La circulación presenta momentos de lentitud, tómalo en cuenta. Hay vías alternas, muy buena circulación en Avenida Las Torres, Boulevard Vicente Suárez y Boulevard del Niño Poblano. En este momento tenemos una temperatura de 22 grados centígrados en la ciudad de Puebla. La probabilidad de lluvia va descendiendo 65% para la tarde, así que cualquier cosa, llévate una sombrilla. Antes de salir, verifica que tu vehículo se encuentre en buenas condiciones. Revisa el nivel de aceite, anticongelante y líquido de frenos, además del estado general de tus llantas, de tus luces y limpia parabrisas. Un auto bien mantenido contribuye a una conducción más segura, así que maneja con precaución y respeta los límites de velocidad.
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0: Ya son las 3 de la tarde con 50 minutos. 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Hoy es Jueves Retro y escuchaste a Cristian Castro con Lloran las Rosas a través de tu radio. Llegamos al final del original versus cover. Del original versus cover y ya tenemos a la canción ganadora. Pero antes, vamos a escuchar sus audios a través de...
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3: Hola, Erika, buenas tardes. Pues yo me quedo con la original de Dana Summer. Saluditos, bonita tarde.
4: Hola, Radio Disney. Mi voto es para la original. Saludos.
0: Saludos de vuelta, Karina. Gracias por estar con nosotros. Hola.
5: Hola, Erika, buenas tardes. Yo me quedo con el cover. Mi nombre es Miguel. Feliz Jueves Retro.
6: Obviamente, vamos a quedarnos con versión original, Donna Summer.
7: Hola, Eri, buenas tardes, yo voto por el cover.
0: Gracias, Carlos, Serge, Miguel, Karina. Oigan, pues esta vez ganó alguien muy especial. Así es, con 6 votos y a 3 perdió la otra canción, la otra versión. Pero vamos a presentarlos, así que Fabi, Alejandro, hagan lo suyo para que la disfruten aquí en tu radio.
8: Hola, la de Disney, soy Fabi. Las dos versiones me gustan, pero me quedo con la de Donna Summer. Saludos.
9: La original de Donna Summer.
0: Disfrútala aquí en el Jueves Retro de Radio Disney Puebla 92.9. Ya regreso a despedirme con más datos porque mañana hay sorpresas y te las cuento en instante. Estás en el Jueves Retro de Radio Disney Puebla 92.9.

Esta versión de Donna Summer de 1977 ganó en esta tarde. Es pura innovación, la verdad. Y es que fue una canción que nadie esperaba y que llegó a cambiar las reglas del juego. El sintetizador Moog que usó Giorgio Moroder era tan nuevo que en ese momento muchos músicos ni sabían cómo programarlo. La voz de Donna Summer flota por encima de todo ese sonido electrónico que nos relaja, da una ligereza y una sensualidad tan únicas. La versión de Sam Smith, en cambio, viene con 47 años de historia encima. Sam Smith ya sabía exactamente qué significaba esa canción para millones de personas y eso se nota en cómo la canta. Gracias por dejarme acompañarte en esta tarde. Quédate, no le cambies, porque Janie se queda contigo de 4 a 9 de la noche. Gracias a Pau, a Chava en producción y también a May, que aquí lo dimos todo, así que no le cambies porque viene buenísimo el Jueves Retro. Recuerda que tu día comienza en el despertador de tu radio de 6 a 11 de la mañana y tú y yo tenemos una cita mañana viernes para activar el modo finde. Y claro, tenemos una entrevista exclusiva con Dimitri y las Brujas después de la 1 de la tarde. Así que pendiente, porque esta banda ha hecho colaboraciones con José Madero, Patti Cantú, Majo Rivas y más artistas que no te los puedes perder. Nos van a hablar acerca de este nuevo álbum que estuvo buenísimo entre puertas. Así que no le cambies y muy pendiente de nuestras redes sociales, arroba Radio Disney MX. Y a mí me encuentras como arroba Erika Corona en Facebook, Instagram y TikTok. Mañana nos escuchamos de 11 a 4 en Radio Disney Puebla 92.9. 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Abrazo y beso. Adiós.

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1: Muy buena tarde, amigos de Radio Disney Puebla. La temperatura actual es de 21 grados centígrados. En temas viales, te comento que se reporta intensa carga vehicular en la avenida 39 Oriente, entre la calle 10 Sur y el Boulevard 14 Sur. En temas locales, la explosión de 4 cisternas de gas LP registrada en una bodega de la colonia San Juan Negrete, en Tepeaca, ya fue controlada. Sin embargo, en el lugar se localizaron más pipas con combustible, cuyo manejo quedará a cargo de las autoridades competentes. Por su parte, el gobernador Alejandro Armenta confirmó que hay 2 personas lesionadas. La presidenta municipal de San Andrés Cholula, Lupita Cuautle, entregó la ampliación de red eléctrica de la calle 5 Sur de San Rafael Comac. Señaló que este es un compromiso más con el objetivo de que más familias se beneficien y no sean víctimas de la inseguridad. En noticias nacionales, los maestros de la Coordinadora Nacional de Trabajadores de la Educación rechazaron las propuestas del gobierno de la presidenta Claudia Sheinbaum para cumplir sus demandas magisteriales y así poner fin a las manifestaciones a 7 días del Mundial. En información internacional, el gobierno de la República Democrática del Congo elevó a 363 los casos confirmados por el brote de ébola declarado en el este del país el pasado 15 de mayo, incluidas 62 muertes, lo que supone un incremento de 19 contagios y 2 fallecimientos, respectivamente, desde el pasado martes. Estas fueron las noticias. Te invito a que te quedes en compañía de Janie en Radio Disney 92.9. ¡Excelente tarde!
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4: Hola Radio Disney, soy Jime. Y en este jueves retro me gustaría pedir una de mis canciones favoritas, Another One Bites the Dust, de Queen. Muchas gracias.

Las 4:03 aquí en Radio Disney Puebla 92.9, las 4:03. Soy Janie, arrancamos esta tarde en Jueves Retro aquí en Radio Disney Puebla. Oye, te acompaño como siempre de aquí hasta las 9. Y ¿sabes qué? Ya estamos esperando tu propuesta a través de tu conexión 2211-1291-73. Escucha bien, tienes que mandar propuesta de 3 canciones retro que todos deberían seguir escuchando. Esas canciones que pues obviamente te gustan mucho y que dices, no, es para Janie, como que ya no las he escuchado y merecen ser escuchadas en este 2026. ¿Cuáles serían? 3 canciones retro que todos deberían seguir escuchando. Y quédate porque, por supuesto, en este jueves recordaremos grandes cosas aquí en Radio Disney Puebla. Soy Janie, ama dar tu propuesta del triple de canciones. Mientras, música de Soraya, de repente, aquí en Radio Disney Puebla 92.9. Te acompaño en tu radio.

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0: Las 4 con 12 aquí en Radio Disney Puebla 92.9. Las 4 con 12 minutos. Soy Jane y está disfrutando de Jueves Retro aquí en Radio Disney Puebla. Oye, queremos saber cuáles serían esas tres canciones que todos deberían seguir escuchando. De eso trata el triple de canciones aquí en Radio Disney. Recuerda que el triple, pues, es este gran espacio de Radio Disney en donde no nada más puedes pedir una canción, puedes pedir tres canciones. Así es, tres canciones retro que todos deberían seguir escuchando. ¿Cuáles serían? Compártenos una nota de voz. 22 11 12 91 73. Queremos escucharte y, por supuesto, esas canciones. Si resultan ganadoras, se escucharán aquí en Radio Disney a todo volumen al final de la hora. Vámonos con más en Radio Disney Puebla. Soy Janie contigo hasta las 9.
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2: Hola Jamie, qué gusto saludarte. Y pues bueno, mi propuesta para el triple de canciones es de tres galanes. La primera, Torero, de Chayanne. La segunda es Sueña, de Luis Miguel. Y la tercera, Pisando Fuerte, de Alejandro Sanz.
3: Ok, y ese suspiro del final. Gracias, Mari, por tu triple de canciones aquí en Radio Disney Puebla 92.9. Si apenas llegaste, estamos con el triple de canciones. Mándanos tu propuesta de tres canciones retro que todos deberían seguir escuchando. ¿Cuáles tú piensas tendrían que sonar al final de esta hora? Diana, platícanos.
4: Hola, Janie, buenas tardes. Para este jueves retro me gustaría proponer primero la de Coda con Aún, segundo la Ventanita con Garibaldi y la tercera será I Just Call to Say I Love You de Stevie Wonder. ¡Saludos!
3: ¡Saludos! ¿Qué tal, eh? También suena un maravilloso triple de canciones de esas tres canciones retro que todos deberían seguir escuchando. Cuéntanos, Rocío. Jimena, adelante.
5: Hola, Jamie, soy Rocío.
6: Jimena.
5: Y nuestro triple para hoy, ¿eh?
6: Ahora te puedes marchar de Luis Miguel.
5: La Calle de las Sirenas de Cabá y la Macarena con Los del Río.
3: Me encanta porque está presente Luis Miguel. Algo para bailar también. Maravilloso. Mientras nos cuentas cuál es tu propuesta para el triple de canciones. Tenemos más música en Radio Disney Puebla. Es que es jueves retro. Soy Janie, te acompaño de aquí hasta las 9.

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2: Hola Jamie, buenas tardes. Mi triple de canciones sería Fiesta en América de Chayanne. Tú y yo somos uno mismo de Timbiriche. Y Amante Bandido de Miguel Bosé. Saludos.
3: Saludos, Rosy. Qué perfecto triple de canciones. Gracias por la propuesta aquí en Radio Disney Puebla 92.9. Oye, por cierto, estábamos escuchando a Thalía, Tú y yo, aquí en Radio Disney Puebla. Y también te queremos escuchar con tu propuesta para el triple de canciones. Esas tres canciones que tú crees deberían seguir escuchando a todo volumen. Por ejemplo, esta canción. ¡Ey! Que es de 1976. Sí, si la dejáramos completita, bueno, pues casi terminamos la hora. Bueno, no tanto, pero es que la canción dura más de 6 minutos. Hotel California, sí, lo cual en 1977 era rarísimo, ¿eh? Que una canción durara 6 minutos en la radio. Y aún así, bueno, la gente no cambiaba de estación, se quedaba a disfrutar cada segundo de esa canción. La letra pues habla de un viajero, ¿verdad? Cansado, que llega a un hotel misterioso en California, donde todo parece perfecto al principio, pero pronto descubre que algo no está bien, ¿ok? Y esa canción la disfrutamos también aquí en Radio Disney los jueves retro, y creemos que es de esas canciones que sí o sí se deben seguir escuchando. Así que compártenos, ¿cuál sería tu propuesta para el triple de canciones aquí en Radio Disney? Cuéntanos, tres canciones retro que todos deberían seguir escuchando. Miriam, queremos saberlo.
4: Hola Radio Disney, tres canciones que todos deberían seguir escuchando serían En algún lugar de Dukan Du, Te conmigo, ajá, y Dime que me amas de James.
3: Oye, eso también está muy bueno. Tiene como, me encanta que esos triples de canciones que están mandando tienen de todo un poco, español, inglés, para bailar. Bueno, maravilloso. Así que gracias por sus propuestas a través de tu conexión 22 11 12 90 71 73. Y hablando de música retro, sí, llegan los VJs aquí en Radio Disney Puebla 92.9. Soy Janie, estamos juntos hasta las 9.

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2: Yo las tres canciones que quiero que todo el mundo siga escuchando es Black or White de Michael Jackson, Yo quisiera ser de Rake y Lo que pasó pasó de Daddy Yankee. Bonito día, bye.
3: Hola Jimmy, buenas tardes, te saluda Cintia y te estamos escuchando desde la oficina. Yo propongo para tres canciones que no se deben olvidar: Jen Amare de Alice, no sé si lo pronuncio bien, Corazón Partido de Alejandro Sanz y Ojitsi de Shakira. Saludos y que tengan feliz jueves retro.
4: Hola Jenny, buenas tardes, saludos en este jueves retro y ese tipo de canciones que yo propongo para este día sería ¿Quién diría? De Ricardo Arjón, la de Ahora te puedes marchar de Luis Miguel y la de Torero de Chayanne. Saludos, bonita tarde.
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2: Hola Jamie, bueno, yo propongo Salomé de Chayanne. Yo propongo la de Fiesta de Sentidos Opuestos. Y también propongo Tú y Yo Somos Uno Mismo de Timbiriche. Saludos.
3: Grandes, bonito jueves retro, fabuloso. Ahí van mis tres canciones retro que siempre deberían de seguir tocándose. Luis Miguel, La Incondicional. Survivor, Ojo de Tigre. Y Magneto, Vuela, Vuela. No, no, no. Esas tres canciones no deberían dejar de tocar nunca. Saludos, Dani.
4: Hola, Radio Disney. Mi triple sería Las Chicas Feas de Aline, Flans, No Controles y Gloria Trevi, Pelo Suelto.
5: Sería algo de Billys, sería de algo de Ricky Martin, puede ser Vivir la Vida Loca o algo de Sacados. Saludos.
6: Saludos, Alejandro, gracias por compartir tu propuesta para el triple de canciones. También gracias, Elizabeth, Víctor, Carla, a todos los que mandaron propuesta para el triple de canciones. Oigan, nos encanta porque traen de todo, definitivamente esas canciones, porque si apenas llegaste, tenías que mandar propuesta para el triple de canciones, de esas tres canciones retro que todos deberían seguir escuchando. Y hubo algunas canciones que, claro, ni siquiera recordábamos, pero muchas gracias por mandar sus propuestas en esta tarde en Radio Disney. Oigan, pero ¿por qué estas canciones que tienen entre 48 y 55 años de edad, en serio, siguen teniendo millones de reproducciones cada mes? Bueno, la respuesta tiene que ver con algo más allá de la música, ¿eh? Sí, porque dicen que estas canciones, bueno, a veces hablan, por ejemplo, que de alguien que no encaja con el mundo, que busca su lugar. Bueno, son canciones que obviamente uno siente diferente y en la actualidad, mira, se sienten bastante bien. Así que estamos listos con la propuesta del triple de canciones ganador. Así que escuchemos quién gana en esta tarde aquí en Radio Disney.
2: Yo las tres canciones que quiero que todo el mundo siga escuchando es Black or White de Michael Jackson, Yo Quisiera Ser de Rake y Lo Que Pasó Pasó de Daddy Yankee. Bonito día, bye.
6: Bonito día, bonita tarde a todos. Es el momento entonces de escuchar este gran triple de canciones y recuerda, desde ya puedes calificarlo a través de tu conexión 22 11 12 91 73. Dinos, ¿qué te pareció? ¿Te gustó? ¿No te gustó? ¿Quisieras cambiar algo? Una, hey, ¿cuánto de calificación le pones a este triple de canciones? 5 estrellitas, deditos arriba. Todos tus calificaciones los esperamos en tu conexión 22 11 12 91 73. Escuchas el triple de canciones en Radio Disney.

0: es parte del triple de canciones Yo Quisiera de Rake, Michael Jackson, Black or White. Gracias por su propuesta de triple de canciones y por sus calificaciones por aquí. Gracias, Gris, le gustó el triple de canciones, ¿verdad? Muchas gracias por compartirlo. Mari dice, me gustó el triple de canciones porque fue de diferentes épocas, pero muy buena. Le doy un 9, gracias por compartirlo. También por aquí, Carla, que nos decía que hubiera cambiado justo esta de Daddy Yankee por alguna de Luis Miguel, pero le pone 9 de 10. Gracias por compartirlo. Miriam, la calificación para el triple de canciones dice excelente. ¡Ey! Con el sticker de Daddy Yankee, toda la cosa de Michael Jackson, maravilloso. Gracias por sus calificaciones. Y bueno, la mayoría dijo entonces una calificación de 9. Bien, buena calificación para este triple de canciones. Así que gracias por compartirlo a través de tu conexión 22 11 12 91 73. Oye, y además quédate, acomódate, porque llega el momento de recordar algo en específico aquí en Radio Disney Puebla. Soy Janie, estamos juntos hasta las 9.
1: Son las 5
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3: Hola Radio Disney, soy Herbie y en este jueves retro me gustaría pedir la canción de Oye mi amor de Maná. Gracias.

Las 5:05 aquí en Radio Disney Puebla 92.9. Soy Janie, estamos juntos hasta las 9. Y ¿sabes qué? Llegó el momento de platicar de algo en específico. ¿Te acuerdas de? Oye, ¿te acuerdas de cómo era conectarte a internet hace algunos años? Porque bueno, ahora solamente, ay, se nos va el wifi y nos queremos volver locos. Pero antes, ¿sabes? No era tan fácil que alguien nada más te pasara el código QR y te pasara la contraseña y así de fácil te conectaba a internet. No, ¿te acuerdas de cómo era conectarte a internet por marcación telefónica? ¿Te tocó esa época? Bueno, ese proceso en el que tenías que esperar, escuchar unos ruidos rarísimos, rezar o avisarle a la familia que no vayan a levantar el teléfono, porque se me corta el internet, y cruzar los dedos, obviamente, para que la página que ibas a entrar cargara antes de que anocheciera, que te diera tiempo a hacer las cosas que ibas a hacer, ya sea tarea, trabajo, enviar un correo. Eso era muy tardado, en serio, así que cuéntanos a través de tu conexión 22 11 12 91 73. ¿Te acuerdas de cómo era conectarte a internet por marcación telefónica? Platícanos, ¿te tocó esa época? Si no te tocó, también avísanos, Janie, ¿qué pasó? Yo soy muy reciente, yo nada más conocí el wifi y listo, te platicamos entonces cómo fue, pero estoy segura que hay varios que se acuerdan de cómo era conectarse a internet por marcación telefónica, y ellos nos van a platicar en este Jueves Retro en Radio Disney Puebla. Soy Janie.

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2: Hola Jimmy, muy buenas tardes, reconectándonos de nuevo. La verdad yo no tuve esa oportunidad de conectarme por internet a través del teléfono, no, la verdad no sé, ahí sí les fallo. ¡Saludos!
3: Maravilloso Omar, gracias por compartirlo. Eso quiere decir que eres muy joven, que hoy no eres tan retro para platicar de cómo era conectarte a internet por marcación telefónica. Si apenas llegaron, de esto estamos hablando en esta hora. ¿Te acuerdas de cómo era conectarte a internet por marcación telefónica? Yo recuerdo en algún momento, o sea, tampoco en la casa había esta opción, pero sí visitamos algún tío lejano y entonces los tíos, bueno, era como un tío abuelo, entonces los tíos más jóvenes, ¿verdad? Era como que no te preocupes, yo me conecto, y entonces avisaban a los demás, no vayan a levantar el teléfono, porque si no, mira, lo que íbamos a hacer, que en aquel entonces era descargar unas canciones, no se iba a llevar a cabo. Sí, es que el internet por marcación telefónica funcionaba así. Tu computadora tenía un aparatito llamado módem que se conectaba físicamente al cable del teléfono de tu casa. Cuando querías entrar a internet, bueno, el módem marcaba un número telefónico del proveedor de servicio, igual que si estuvieras haciendo una llamada normal. Durante ese proceso, bueno, la computadora emitía una serie de sonidos rarísimos, una mezcla, pues, de pitidos, de ruidos estáticos que duraban entre 20 y 45 segundos, y esos ruidos eran en realidad el módem hablando con el servidor para ponerse de acuerdo en cómo iban a comunicarse. Una vez conectado, ahí sí, ya podías navegar. ¿Te acuerdas cómo era, Erika? Cuéntanos.
4: Hola, Jamie, buenas tardes. Te cuento que a mí me tocó la época donde teníamos que comprar tarjetas para poder registrarlas y justo nadie te podía marcar a la casa porque sonaba un tonito muy peculiar y nunca, nunca, nunca entraban las llamadas. Era tener línea telefónica o tener internet. Bonita tarde.
3: Sí, gracias por compartirlo. Justo, era una u otra cosa. Había, digamos, una trampa enorme porque mientras estabas conectado a internet, la línea del teléfono estaba ocupada, ¿eh? Como dice Miriam, no, Erika, no podías llamar, ¿verdad? No contestaba, nadie en tu casa podía hacer ni recibir llamadas, pues si alguien levantaba el teléfono sin darse cuenta, se le olvidaba que el otro en el otro cuarto estaba ocupando el internet, se desconectaba al instante, ahí se perdía todo lo que estabas haciendo en internet. Y bueno, el procedimiento tenía que repetirse. ¿Te acuerdas cómo era? Cuéntanos otra vez de tu conexión 2211-1291-73. ¿Te acuerdas de cómo era conectarte a internet por marcación telefónica? Mientras nos platicas, tenemos más música. Es que es Jueves Retro en Radio Disney Puebla. Soy Janie contigo. Hasta las 9.

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2: Hola, no, la verdad no me tocó conectarme de esa manera a internet, pero yo creo que fue muy tedioso. Que hoy en día apenas se desconecta tantito el wifi de mi celular y ya me estoy desesperando.
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0: Las 5:28 aquí en Radio Disney Puebla 92.9, 5:28 minutos, la calle de las sirenas, Cava, a través de Radio Disney Puebla. Soy Jane y estamos juntos hasta las 9, pero sabes que en esta hora estamos recordando, algunos no se acuerdan, dicen son muy jóvenes. Miriam no le tocó esta dinámica de conectarse a internet por marcación telefónica, así que por eso, ya que algunos son bastante jóvenes, les estamos contando cómo era. Ale, ¿tú te acuerdas? Platícanos.
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3: Hola Radio Disney, buenas tardes. Pues yo sí me acuerdo que era conectarse con eso. Yo no podía conectarme más de media hora, ese era mi tiempo límite. Y ahí de mí sí me pasaba, porque ya saben, así de ya cuelga, deja el internet, ya es mucho tiempo, porque sí, antes las llamadas costaban y costaban mucho.
0: Claro, saluditos. sí. O sea, te pasabas un minuto y eso ya costaba bastante, así que 30 minutos y era suficiente para hacer tu tarea, tus trabajos. Ale, gracias por recordarlo con nosotros. ¿Tú te acuerdas de cómo era conectarte a internet por marcación telefónica? Por aquí Diana nos dice, pues cómo olvidarlo, mi abuela se enojaba porque quería hablar con mi mamá y nosotros en el internet. Es algo que mis hijos jamás podrán entender, esa vibra. Es que real, Diana, es algo, alguien por ahí mencionó, fue Miriam creo, que sí, en este 2026 se nos va el internet, se va el wifi, o sea, de verdad, no sabemos qué hacer. Ya por favor, que regrese el internet, activamos los datos, no hay datos, ay no, bueno, nos estresamos. Imagínense en aquel entonces, que les digo, que o hacías una llamada o te conectabas a internet. No podías hacer las dos cosas. Conectarse a internet en los años 90, a principios de los 2000, era toda una experiencia cultural. Ya les cuento cómo era también, paso a paso, para los que no conocen, los que no estuvieron en esa época, y los que sí, compartan su experiencia. Mientras, vámonos con más de la música. Whitney Houston en Radio Disney Puebla. Soy Janie contigo de aquí hasta las 9 en este Jueves Retro. Should stay.

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1: Radio Disney, excelente tarde para ustedes. Soy Eric Gómez de ESPN. Y hoy les cuento que tras la salida de André Jardiné del América como director técnico, el nombre que más ha sonado para reemplazarlo es Guillermo Almada, el técnico uruguayo que ha dirigido en México a Santos Laguna y Pachuca. Almada, de 59 años, fue campeón en México con los Tuzos en el Apertura 2022 y llegaría en el lugar de Jardiné, quien guió al América a un tricampeonato de Liga MX. Esta noche, México tendrá su despedida antes de comenzar el Mundial, con un amistoso ante la selección de Serbia en la ciudad de Toluca. De acuerdo a reportes, la alineación que utilice Javier Aguirre, el entrenador de la selección mexicana para este partido, sería prácticamente la alineación que veremos durante el primer partido del Mundial ante la selección de Sudáfrica el 11 de junio. En la Fórmula 1, el piloto mexicano Checo Pérez comentó que se considera uno de los mejores pilotos del circuito, de acuerdo al rendimiento que tuvo en su momento con la escudería de Red Bull y ahora con Cadillac, con quien cumple su primera temporada. En la campaña del 2026, Pérez aún no ha sumado puntos, aunque se ha mostrado muy competitivo durante sus carreras hasta ahora. Radio Disney, les deseo una excelente tarde y les recuerdo que Disney Plus tiene todos los mejores contenidos de ESPN. 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
2: Ya estuvo suave de tanto ruido.
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1: Hola Jamie, pues no, definitivamente no me tocó esa época. El internet lo empecé a usar hace como unos, no sé, 5 años. Y las redes sociales igual, entonces como que en esas cosas ando muy perdida.
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2: Hola, Radio Disney. En los centros comerciales te regalaban unos discos para que instalaras y te dieran el internet por 3 meses gratis. Y después ya lo tenías que pagar. Pero luego para desinstalar era muchos problemas.
3: ¡Wow! Eso sí, ya no lo recordaba, no lo sabía. Gracias, Armando, por platicar con nosotros sobre cómo era conectarte por internet, a internet por marcación telefónica. Y dice Armando entonces que después hubo unos discos que, bueno, te daban gratis, comillas, el internet, ¿verdad? Unos meses, pues prácticamente era el gancho, ¿no? Nancy nos dice que no, a ella no le tocó esa época. Ok, gracias por platicarlo con Radio Disney. Bueno, chéquense esto para los que dicen, no, Janie, no me tocó, no sé de qué estás hablando. Conectarse a internet en los años 90 era... pues como en la línea telefónica en casa en México, eso se reducía mucho el número de usuarios. ¿Por qué? Bueno, las páginas de internet de esa época eran muy sencillas porque no podían ser de otra forma, ¿no? Cargar una imagen grande podía tomar varios minutos, por eso los sitios tenían pocos colores, poco texto y casi nada de video. Existía algo llamado Café Internet, ya platicamos de eso también aquí en Radio Disney, que pues te prestaban tus computadoras para conectarte por horas y era el punto de encuentro también de varias generaciones. Pero Gris, cuéntanos, ¿tú sí te acuerdas?
4: Hola Janie, buenas tardes, Carlitos. Y pues no, yo no supe de eso del internet, que si usabas el teléfono tienes internet o viceversa. No me tocó, a pesar de que ya tengo mis añitos, ¿verdad? Pero yo empecé a usar internet hace como 15 años, entonces no supe qué fue. Saluditos, bonita tarde.
3: ¡Saludos! Ok, Gris, pero hoy te estás enterando y estamos platicando de que incluso hay un sonidito que si lo escuchas, aunque sea una vez, no se te olvida. Varios seguramente lo van a identificar. Es el sonido del modem dial-up conectándose. Empieza con un tono, luego vienen unos pitidos agudos, después un chirrido y finalmente una especie de estática mezclada con ruidos electrónicos. Todo el proceso dura entre unos 20 y 45 segundos. Lo que muchos no saben es que ese sonido tan particular fue registrado como parte del patrimonio cultural de la era digital. Imagínate, bueno, lo buscamos y en unos minutos te lo mostramos aquí en Radio Disney también. Y sabes, en el año 2012, el Museo de Arte Moderno de Nueva York incluyó la experiencia del internet de los 90s en una de sus exposiciones sobre diseño e historia tecnológica. ¿Qué tal, eh? Cuéntanos, ¿te acuerdas de cómo era conectarte a internet por marcación telefónica? Más música retro en Radio Disney Puebla. Soy Janie. 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
2: Y ahí ni Radio Disney, no, era muy ruidoso ese sistema. Oh, inclusive me acuerdo que para descargar una canción en MP3 podía tardar hasta media hora. Era muy lento, ruidoso. Y si alguien levantaba el teléfono, en automático se caía la conexión, ¿no? Pues es que eran creo que 56 kb por segundo, si mal no recuerdo. Saluditos.

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2: Escuchamos a los Abuelos de la Nada, Mil Horas en Radio Disney Puebla. Y también a Sergio platicándonos que sí, efectivamente, dice, sí es cierto. Ese ruido del internet era, pues, en serio, un ruido muy feo. Así que gracias por platicarlo. Si apenas llegaste a Radio Disney, soy Janie. Estamos platicando de cómo era conectarte a internet por marcación telefónica. Y eso nos lleva a preguntarnos, ¿en cuánto tiempo cambió todo, La primera conexión universitaria a internet en México, chéquense, ocurrió a finales de los años 80. El dial-up doméstico llegó en el 95. Para principios de los 2000, los cafés internet estaban en cada esquina de cualquier ciudad. Y en el año 2000,

2002, esta empresa de teléfonos que tú conoces empezó a ofrecer la primera banda ancha que ya no necesitaba ocupar la línea de teléfono y hoy, 2026, pues llevamos internet hasta en la televisión, ¿sí? ¿A poco? Para todo tenemos el internet. Así que gracias por recordar con nosotros aquí en Radio Disney Puebla 92.9. Soy Janie, recuerda que estamos juntos de aquí hasta las 9. Hay más música retro, así que sube el volumen y además quédate porque en minutos tendrás que decirnos qué caricatura prefieres. ¡Ey! Están muy buenas, ¿eh? Quédate, ya te comparto en minutos. Soy Janie, contigo hasta las 9.

0: Son las 6.
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2: Hola Radio Disney, feliz jueves retro. Quisiera escuchar la canción de Everybody Backstreet, por favor. Gracias. Yeah,